En la música tenemos ahí a los Halcones Negros, los Halcones Negros, herencia norteña. Los Halcones Negros ahí sonando todo ritmo por las antenas ahí de los Confines Radio. 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De

0: 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Prepáreme un temita de los Reales del Sur porque ya no alcanzaba a programar más música. ¿Nos despedimos con ese? Ay, no sé, pero ahí ve usted, a ver. ¿Cuánto tiene ese?
1: Hola a todos.
0: No sé, que son todos buenos. Ay, no sé, elíjalo usted, a ver. No sé, a mí, son todos buenos, pero a mí me gusta La Luna Plateada. ¿La tiene por ahí? No, muy buena esa canción. Ya, con esa nos vamos. Se me cuidan mis amores bellos, bellas. Nos reencontramos en una nueva.

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2: Arisca, trusca, trancasoy, guasapa, buyumima, buyucaspa, guachi, chamura, chimbriqui, chari, ananana, canti, chusmandurapía, guangui, guangui, guastarella, hola, oh, la, burrulenga, samui, guarea, guari. Aliste lapicera, papela, pa' que anoten bien la cachovaca teléfona de indio, donde ustedes pueden ya empezar a marcar la teléfona para que se comuniquen en la víbola directo 942-15-7002. Repite, indiecito, 942-15-7002 es la teléfono para que usted llame, para que usted se comunique con nosotros. Así es de que anoten bien la teléfono para que empiecen a marcar a la cachovaca, a la radio, 942-15-7002. Repite, indiecito, 942-15-7002. Llámenos y consúltenos. ¿Hay una persona en la línea? ¿Por la 1 o la 2? ¿Por la línea 2? Me dan la señal de que ya empezó a sonar la cachovaca. Vamos a ver quién está con nosotros. ¿Aló? Regáleme su fecha de nacimiento.
3: El 6 de agosto del 1975.
2: 6 de agosto del año 1975.
3: Sí.
2: Uy, Virgen la Santísima, yo que estaré viendo. Tenga mucho la cuidado usted, madrecita, porque estoy viendo acá una flecha metida por la espalda. Estoy viendo cosas muy fuertes, muy feas. ¿Con quién vive usted?
3: Estoy viviendo con el papá de mis hijos.
2: ¿Con el padre de sus hijos? ¿Usted es casada con él?
3: No, nosotros convivíamos, pero tuvimos muchos problemas.
2: Por eso se lo decir. Le voy a hablar algo a usted, madrecita.
3: ¿Ya?
2: Porque aquí yo veo mucha pelea, mucha discusión, mucho odio, mucha rabia.
3: Sí.
2: Y estoy viendo, como le dije ahora, una flecha metida por la espalda en su corazón. Veo traición, veo otra mujer. ¿Usted lo sabía?
3: Sí.
2: ¿Cómo lo supo?
3: No recuerdo muy bien, pero eso hace ya muchos años atrás.
2: Le voy a decir...
3: Hace muchos años atrás. Y esa persona nunca se dejaron. Mi hijo tiene 12 años. Yo creo que más o menos como 12 años deben de estar ellos.
2: Yo le voy a decir una cosa. Aquí yo veo que hace muchos años hicieron un trabajo a ustedes para verlos separados, para verlos destruidos.
3: Ya.
2: Consecuencia de ese trabajo que hicieron es la motivo, la causa por la cual usted no arriba, todo lo que emprende fracasa.
3: Sí.
2: Usted es una personita que siempre ha querido ser feliz, siempre ha querido estar bien de salud, pero cuando no es una cosa es la otra y siempre hay la problema.
3: Ah, Así es.
2: Hay mucho dolor en todo el cuerpo. Hay una patica que le duele mucho. ¿La derecha o izquierda?
3: El izquierdo.
2: Y unos dolores fuertes que le dan a la cabeza.
3: Sí, de repente, como que ahora se me quitó un poco, pero sí estuve con mucho dolor, pero yo igual pensé que a lo mejor donde yo pensaba mucho podría haber que eso me causara.
2: Sí, parte de eso es eso, madrecita, el estrés que usted está viviendo, le viene ese dolor de la cabeza, le viene esa inestabilidad. Y hay algo que me preocupa en usted, que no solamente esas dolencias que usted dice, sino hay un dolor que le da la parte del interior, como a los ovarios, como unas clavadas.
3: Sí, ya. Pero a mí lo que me preocupa ahora es que yo siento un dolor por dentro. Eso es lo que a mí me tiene más preocupa que cualquier otra cosa.
2: Exactamente, porque este trabajo, este daño, lo hicieron hace muchos años atrás.
3: Ya.
2: Y acá veo, madrecita, si la temo a equivocar, de que esto lo hicieron a través de una etografía de usted.
3: Ah, ya. Yeah.
2: Todo sí. Esto son efectos del trabajo que está avanzando, porque el daño lo hicieron para que avance lenta la mente, mujer.
3: Ya.
2: Yeah. Usted me va a traer la orina de usted en una frasco transparente, ¿ya?
3: Ya. Yeah.
2: Me va a traer 3 limones verdes.
3: Ya. Yeah.
2: Y me va a traer una paquete de algodón, eso lo compra en una farmacia.
3: Ya, de los blancos.
2: Sí. Ese ya. Algodón me lo va a traer, nosotros le vamos a decir qué va a hacer, porque hay que despojarla a usted de este mal que le hicieron. Y esto no es de ahora, es de años.
3: A mí me afecta mucho esto. Yo igual mentalmente a mí se me olvidan muy rápido las cosas y yo antes no era así.
2: Madrecita.
3: Entonces, por eso yo estoy muy preocupada de mi salud.
2: Exactamente. ¿Por qué usted no había buscado ayuda antes?
3: Porque no creía mucho en estas cosas, pero fui observando, igual yo me noté mucho de mí misma, igual tenía sueños, en los sueños me avisaban, y esas cosas me pasó. Entonces ya como que me empecé a preocupar, yo dije, capaz que esté pasando esto, y yo converso estas cosas. Con gracia a Dios tengo muy buenas compañeras, le converso, le digo, al parecer que estoy así, según me entero que así.
2: Bueno, madrecita, y ahora que yo le estoy diciendo las cosas sin usted contar a Indio nada, ¿ahora cree o no cree?
3: Sí, sí, creo.
2: Porque si le he mentido a la micrófono de usted para que me diga Indio es falso lo que me está diciendo.
3: Sí, le creo, porque igual yo te siento que es así y no me engaño tan fácilmente.
2: Yo le voy a ayudar, pero tiene que poner la fe primeramente en Dios, porque es Él quien todo lo puede y todo lo sabe. Y le voy a mostrar en una vasija de barro la cara de la persona de quien les hizo esto.
3: Ok, muchas gracias.
2: Porque le puedo decir que su esposo, años atrás, era un hombre impecable, un hombre que la quería, la valoraba, una buena personita como usted, pero de un momento a otro se transformó.
3: Sí.
2: Antes, esposito como usted era muy noble, de corazón, todo lo hacía de corazón, pero ahora... Él como que se transformó.
3: Sí, así es.
2: Por eso le decía.
3: No, y eso ya no da más para más. Yo ya igual ya estoy tomando mi decisión y yo digo que no me corresponde a una persona así como él.
2: Usted tiene el derecho a ser feliz, madrecita.
3: Ojalá Dios quiera me vaya bien.
2: Le va a ir bien teniendo la fe en Dios, viniendo de Indio, ¿ya?
3: Igual le tengo tanto miedo a la vida que me ha tratado súper mal.
2: Yo sé, madrecita, yo sé que usted tiene mucha dolor en su corazón y las cosas no le han salido como usted quiere. Tiene que así cuidarse. Es. Le voy a preguntar por una mujer de nombre María, ¿quién es?
3: Mi mamá.
2: ¿Ella tiene algún problema de salud?
3: Sí.
2: Trate usted cuando venga, me la trae.
3: Ah, ok.
2: Porque veo, madrecita, cosas un poco fuertes también.
3: Ya.
2: No me use prendas negras, siempre les digo, no usen prendas negras. ¿Le gusta mucho el color negro?
3: A mí no me gustan los negros.
2: Eso, no me use nada negro, úseme colores claros como los que tiene puesto, ¿ya?
3: Bueno.
2: ¿Qué mensaje le da usted a toda la gente que la está escuchando en este momento?
3: Que acudan a usted porque de verdad que esto yo quedé súper bien de enterarme de las cosas que tengo. porque yo de verdad quería saber qué es lo que me pasaba.
2: A pesar que usted decirme que poco creer en esto, ¿cierto?
3: Sí, a veces creía, otras veces no, pero sí, yo de verdad el otro día la escuché el programa y tomé mucha atención y sí, yo dije, sí, es verdad de lo que él dice.
2: ¿Le di hasta el nombre de su madrecita o usted me había dado el nombre de su mamá?
3: No.
2: ¿O usted me dio el nombre de su mamá en algún momento?
3: No.
2: Exactamente. Yo le pregunté quién ser María y usted me dijo mi madre. ¿Se sorprendió cuando le pregunté quién ser María?
3: Sí, es verdad, porque igual mi madre está bien, igual delicada de salud.
2: Bueno,
3: y
2: mi corazón.
3: Yo creo que yo voy a luchar por mis hijos y por ella, porque yo la necesito ver bien a ella también.
2: Yo sé, madrecita. Ponga la gana.
3: Bueno, muchas gracias.
2: Un abrazo, Dios te bendiga.
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2: Llámenos a la teléfona ya mencionada, la Cachovaca, donde usted puede agarrar en esta momento esa teléfona y comunicarse con este su amigo de hoy, mañana, siempre, jefe de la tribu, comunidad indígena amazónica. Cualquier duda, llamen al 942-157002 para que ustedes no se vayan a equivocar, hermano civilizado. Mire esta personita que me acaba de llamar. Personita víctima de trabajos a través de getografías. Hay que tener cuidado con la getografía, porque a usted le pueden capturar una getografía, una prenda íntima, y le hacen trabajo, le hacen cantidad de cosas para destruir cuerpo, destruir hogar, destruir familia. Llámenos y consúltenos. ¿Hay otra persona en la línea? Vamos a ver quién está con nosotros. ¿Caló? ¿Cómo estaré tú, hermano civilizado? Dios te bendiga, gracias por llamarnos.
4: Estoy bien, mi Diosito, estoy muy bien, pero yo quiero saber de mi, cómo estoy, de mi salud, todo.
2: No me cuente la problema, quiero que se concentre, no me tensione los músculos, ponga su mente en blanco, ¿ya?
4: Ya, vale.
2: ¿Su fecha de nacimiento, por favor?
4: Ya, 4 de octubre.
2: ¿Sí?
4: El año 1957.
2: Del año 1957.
4: Sí.
2: En esta fecha de nacimiento estoy viendo un hombre noble, una personita sufrida, trabajadora. Viene de una cuna muy humilde, de padres trabajadores, hermano civilizado.
4: Gracias.
2: Pero estoy viendo en su fecha de nacimiento mala suerte en el campo amoroso.
4: Ya.
2: Veo en su fecha de nacimiento que a usted hay personitas que le han deseado lo peor, lo han querido ver mal.
4: Ya.
2: Cuídese mucho de una personita de nombre José. ¿Quién es?
4: José.
2: Sí.
4: José es un sobrino.
2: ¿Y usted ha tenido algún problema con él, algún roce?
4: No, nunca no lo ha tenido él. Yo siempre lo he respetado porque es un sobrino menor.
2: Es un sobrino menor. Hermano mío, le pregunto por José, ¿por qué? Porque veo que él es una personita buena con usted.
4: ¿Sí?
2: Una personita que lo escucha, le acepta sus consejos, porque usted lo aconseja mucho a él.
4: Sí.
2: Pero en José veo malas amistades.
4: Ya.
2: Veo personitas que como que se burlan de él. ¿Él se lo ha dicho o no?
4: No, nada.
2: ¿Cuántos años tiene él?
4: Como 30 años.
2: Tenga cuidado con Josecito porque hay amistades de él que lo utilizan.
4: Ya.
2: Le gusta que como que les gaste trago, licora y se burlan de él. ¿Ah?
4: Ya.
2: ¿Sabía eso?
4: Sí, no sabía nunca mi indiecito.
2: Bueno, ahí le estoy aclarando y le voy a decir una cosa. Usted tiene que cuidarse mucho también porque a usted no me le ha ido bien. Hay gente que le tiene envidia, lo quiere ver mal a usted. Usted es un hombre trabajador, echado para adelante, pero la suerte no lo acompaña, hermano mío.
4: Sí.
2: Agarra la dinero, parece que se la robara, plata encantada, no le rinde, no le luce.
4: Sí.
2: No le cunde, como dicen ustedes.
4: Sí, está bien, indiosito, es cierto eso, es cierto.
2: Y acá veo, hermano mío, también que este trabajo que le hicieron a usted se lo hicieron para que usted no sea feliz.
4: Claro.
2: Por eso usted también en la parte emocional, la parte la, la potencia, agotado, cansado para estar con mujer. ¿Se ha dado cuenta?
4: Sí, mi Diosito.
2: Y acá estoy viendo, arisca, trusca, trancazoy. Usted fue traicionado por una mujer hace muchos años.
4: ¿Ya?
2: ¿Cuánto hace que hubo una mujer que le metió una flecha por la corazón?
4: Es que yo he tenido mucho por ahí, adentrado mucha parte, mi Diosito, discúlpeme. Porque yo, pero nunca no lo maltraté y nunca no he tenido una familia tirado por ahí, no dejé nada. Pero hemos comenzado así.
2: Yo saber, por eso le digo, pero hubo una mujer que a usted lo traicionó.
4: Ya.
2: ¿Cuál fue esa mujer? ¿Cuánto hace?
4: No sé, ahí no me acuerdo nada.
2: Hubo una mujer que a usted me lo traicionó y esa traición a usted lo dejó muy marcado, hermano civilizado. ¿Por qué? Porque ya. Las mujeres que llegan a su vida, como que usted se siente atraído por ellas, usted se siente acompañado y cuando menos piensa, lo utilizan y se alejan.
4: Ya.
2: ¿Se ha dado cuenta o no?
4: Sí. Mi indiosito y yo, pues, nos saldrá el nombrecito por ahí, una cosa, pero así.
2: ¿El nombre de quién?
4: La lo que me hizo mal.
2: La persona que hizo mal, aquí yo estoy viendo, no sé si es la bruja o es la persona que le hizo el mal a usted, pero estoy viendo dos personas. Una se llama Verónica.
4: ¿Ya?
2: Y hay otra personita que se llama, aquí estaré viendo Indiecito, hay una personita que se llama Raúl.
4: ¿Raúl?
2: Sí, ¿quién es?
4: Raúl. Ya, es mi cuñado, porque está casado con mi hermana de mi final señora que tenía yo.
2: Y cuénteme una cosa, ¿usted tuvo algún roce con él, algún desacuerdo con la Raúl?
4: Justamente.
2: ¿Cuánto hace que no lo ve?
4: Hace muchos años, cuando falleció mi final esposa, y ahí nunca más no lo he visto más.
2: Pero él a usted lo trataba como así de lejos, ¿nunca lo notó?
4: Justamente.
2: Hermano mío, esté atento. Yo le voy a mostrar a usted en vasija de barro. ¿Usted ha visto esas vasijas que en las que hacen el pastel de choclo?
4: ¿Ya?
2: ¿Las conoce?
4: Sí.
2: Me va a traer una vasija de esas.
4: Ya.
2: Ahí le voy a mostrar la cara de persona quien hizo el daño a usted y le voy a mostrar a usted el mal que tiene dentro del cuerpo, que es lo que no lo deja prosperar en amor.
4: Ya.
2: Pero va a poner la gana y va a poner la fe, hermano mío, porque lo veo muy mal en la parte emocional.
4: Ya. Oiga, mi niñocito.
2: Sí.
4: Yo también me veo medio mal porque yo estoy muy...
2: Está metido en la licora.
4: Sí, por eso yo digo, a lo mejor ese me hicieron algo. Yo
2: exactamente.
4: Digo,
2: por eso
4: no
2: le digo,
4: puedo...
2: escúcheme lo que yo le voy a decir, hermano mío, perdonar que le interrumpí.
4: ¿Sí?
2: Yo sé que usted siente esa adicción, como que la boca se le hace agua cuando no tiene la vino, la cerveza.
4: Sí, mi Diosito.
2: Y usted siente como esa atracción.
4: Sí.
2: Y aquí yo estoy viendo, hermano mío, efectivamente el daño se lo hicieron para verlo a usted destruido en la licora, para verlo mal.
4: Sí, por eso yo también siempre en la noche sueño con perro y me andan persiguiendo un perro negro.
2: Uy, Virgen Santísima, hay que tener cuidado. Le voy a decir una cosa.
4: ¿Ya?
2: Tenga mucho la cuidado porque usted también cuando toma la licora, usted pierde la noción, se olvida de todo.
4: ¿Sí?
2: Al otro día le dicen, oiga, usted estaba como buscando la pelea, la problema, y usted no se acuerda.
4: Claro, justamente, sí. Cuando puro problema, amigo.
2: Se le borra la tele, como dicen acá en Chile.
4: Claro, sí.
2: Y acá veo, hermano mío, que usted como que le gusta pelear y le gusta como la rosca, como dicen acá en Chile, la Congo, las cosas así.
4: Justamente.
2: Tiene que tener cuidado, hermano mío, ¿por qué? Porque cuando usted, Dios no lo quiera, se meta en un problema, puede haber hasta un muerto y usted va a terminar tras las rejas y al otro día no se va a acordar de nada.
4: Claro,
2: porque así le ha pasado a mucha personita. Claro. Sí, que muchas veces cometen crímenes, matan hasta a sus hijos, su esposa, a sus propios familiares, y al otro día no se acuerdan de nada.
4: Este licor es muy jodido, Diosito, porque es muy peligroso.
2: Exactamente.
4: Por eso yo digo, yo quedo dejarlo y olvidarlo y no puedo.
2: Y usted no puede dejarlo, ¿por qué? Porque hay una adicción, y esa adicción se la va a quitar los indios amazónicos a usted en menos de 24 ya. horas.
4: Ya.
2: Yo le digo lo que vamos a hacer. Escuche bien. Hábleme ya. con sinceridad. ¿Qué trago es el que a usted le gusta?
4: El blanco.
2: ¿Vino blanco?
4: Sí.
2: ¿Cerveza?
4: Cerveza no.
2: ¿Solamente vino blanco?
4: Sí, sí.
2: ¿Me va a traer una botella de vino blanco?
4: Ya.
2: ¿De esas de litro?
4: Ya.
2: ¿Me va a traer 3 limones verdes?
4: Ya.
2: ¿Y me va a traer, hermano mío, usted fuma?
4: No, fumo, no fumo. No, bueno, no hago cigarro.
2: Menos mal no fuma, gracias a Dios.
4: Sí, no fumo, Diosito.
2: ¿Y me va a traer, hermano civilizado, un palo de palqui? ¿Conoce el palqui?
4: Sí, sí.
2: ¿Me va a traer una estilla de palqui?
4: Ya.
2: Yo le voy a decir a usted qué vamos a hacer con esto. Vamos a sacar este daño y con el mismo vino blanco que me va a traer, le voy a preparar quitavicio para que usted se aleje de esa maldita licora. Porque es que con ese mismo vino le voy a preparar el quitavicio.
4: Ya.
2: O sea, usted después, le voy a dar un ejemplo.
4: Sí.
2: ¿Por qué le mando a traer el vino blanco? Porque con ese mismo vino que me va a traer, yo le voy a preparar a usted la quitavicio y usted se va a tomar ese vino así como le gusta y cuando menos piense le va a agarrar un vómito y le va a agarrar fastidio.
4: Ya.
2: Para eso es que le mando a traer eso.
4: Vale, mi Diosito, vale.
2: ¿Ya?
4: Ya, vale.
2: ¿Qué le dice usted a toda la gente que lo está escuchando en esta momento?
4: Que confían, mi Diosito, que tengan fe. Ellos lo dicen la verdad. Solo que yo no sabía nunca de esa. Ahora me está diciendo este indiocito, pero usted, que confía en la gente, que te apoyen, que van con todo fe.
2: Amén. Yo Amén. Le voy a ayudar, hermano mío, a no olviden llamar siempre al 942-15-7002.
4: Ya, vale, vale, mi indiocito.
2: Un abrazo, Dios te bendiga.
4: Y gracias, señor. Gracias, mi indiocito, que le pase muy bien. Usted también un brazo.
2: Hasta pronto.
4: Hasta pronto, mi indiocito, gracias. Chau, chau.
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2: Miren esta personita, víctima de trabajos hechos y fuera de eso está metido en la copete, como dicen ustedes, en la licora. Nosotros tenemos los secretos para que abandone el vicio de la licora, para que se ahuyente de todo lo malo. Es verdad, hermano civilizado, una persona bajo los efectos de la licora pierde la noción del tiempo. Como dicen acá en Chile, se le borró la tele, se meten en problemas o muchas veces cometen hasta crímenes y cuando se dan de la cuenta amanecen tras las rejas sin darse cuenta qué fue lo que pasó, qué fue lo que hicieron. Por eso, hermanos míos, hay que buscar la ayuda, hay que buscar la orientación de personitas que sepan, personitas que en realidad le ayuden a ustedes, porque nosotros somos llanos y escuetos al hablar a ustedes. Nosotros somos pan, pan, vino, vino. Cuando le decimos que tiene un daño, es porque lo hay. Y cuando hay que tratar una enfermedad con la medicina natural, con la Pachamama, nosotros le decimos qué planta, qué hierba, qué raíz tiene que usted utilizar para esa enfermedad. Es por eso que los invito para que escuchen en este mismo instante el Minuto de la Salud. Sé de que ya mucha personita listó la lapicera, la papela, para ver qué formulita brindarles a través de la programa Una Guía en Su Camino. Vamos a ingresar a la Minuto de la Salud.
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2: Mucha gente me ha llamado y me ha dicho, Indiecito, usted ha dado muchas formulitas para muchas enfermedades, pero nunca nos ha ayudado a nosotros los diabéticos. Quiero que nos dé una formulita. Con esto que yo les voy a dar, no les quiero decir a ustedes que los voy a sanar de la diabetes, porque para la diabetes no existe curación en ninguna parte del mundo. Indiecito no le va a engañar a usted ni le va a vender ilusiones. Pero con esta formulita sí vamos a bajar el azúcar en la sangre mucho, mucho. La vamos a bajar harto porque ya le he dado a mucha personita y ya estas personitas estaré bien. Me han dado hasta su testimonio que ya muy pronto ustedes lo van a escuchar. Personitas que me visitan nos han brindado su testimonio. Y así quiero que muchos que reciban la sanación, no del todo en la diabetes, pero sí para bajar el azúcar en la sangrecita, hermano civilizado. Aliste lapicera papela para que lo anoten bien. Ustedes me van a conseguir 3 pomelos. Muchos de ustedes conocen el pomelo. 3 pomelos, hermano mío, los van a poner a hervir en 2 litros de agua. Escuche bien esta formulita. 3 pomelos en 2 litros de agua. El pomelo es amargo y lo van a poner a hervir. Lo parten en cruz y los ponen a hervir estos pomelos. No les expriman el jugo ni nada, sino que boten la esencia en 2 litros de agua. A que reduzca 1 litro. Cuando ya haya reducido 1 litro, baja el cocimiento, lo cuela, hermanos civilizados, y se van a tomar esta agüita en la mañana, en la noche, cada que a ustedes les dé sed, porque la personita que sufre la diabetes le da mucha sed. Entonces, cada que les dé sed, se lo van a tomar. Eso sí les digo de corazón, es amargo, es un poco feo, pero el sabor es una cosa, como decir indiecito, muy amargo, muy fuerte. Lo tienen que tomar, sí, con sacrificio, pero esto les va a bajar mucho el azúcar en la sangre, les va a ayudar a ustedes, las personitas que sufren de la diabetes. Los que no hayan anotado esta formulita, no se enojen conmigo, no se pongan bravos, llámenos al 942-15-7002 y nosotros le damos la formulita de pronto, quizá más despacio, porque usted sabe que el tiempo de la radio es oro y son 45 minutos que tenemos nada más. Anoten bien, el pomelo en 2 litros de agua, partirlo en cruz y ponerlo a hervir, bajar el cocimiento y tomar esa agüita cada que les desee a las personas que sufren la diabetes. Este es el Minuto de la Salud.
5: Nuestros antepasados morían de viejos y no de enfermos. Este fue el Minuto de la Salud.
2: Efectivamente, nuestros antepasados morían de viejos y no de enfermos. Ustedes también pueden morir de viejos y no de enfermos recibiendo consejo, orientación de los indios amazónicos. Tenemos más personita en línea, vamos a ver quién está con nosotros. ¿Cuánto tiempo lleva usted escuchando a Indio?
6: Más o menos como 1 año, más o menos.
2: 1 año, bastante la tiempo usted lleva escuchando la programa.
6: Me gusta su programa a usted.
2: Gracias. Gracias, mi viejito. Para eso estamos acá, para ayudar, para servir. ¿Nunca me ha visitado?
6: Nunca, pero me gusta el programa, así que lo escucho todos los días.
2: Bueno, hermano civilizado, regáleme su fecha de nacimiento, por favor.
6: El 1 de septiembre del 68.
2: 1 de septiembre del año 1968.
6: Sí.
2: Aquí veo, hermano mío, un hombre noble, de buen corazón, una personita que le gustan las cosas, pan, pan, vino, vino. Lo que usted siente lo dice a las personitas en la cara y no lo manda a decir con nadie.
6: Así es.
2: Pero por ser usted así, se ha echado muchos enemigos encima.
6: Ya.
2: Veo mucha gente a su alrededor a que le tiene envidia, que le ha tirado mala onda, mala vibra.
6: Y estoy viendo. Algo sé yo que las personas me tienen mala.
2: Y estoy viendo, hermano mío, cuídese mucho de una persona de nombre Francisco.
6: ¿Francisco?
2: Sí.
6: Ah, ya sé qué me está diciendo ya.
2: Ya que usted sabe por dónde van las cosas.
6: Sí.
2: ¿Quién es Francisco?
6: Un vecino que llegó de Santiago.
2: Esa personita usted lo mira, pero no lo mastica, como dicen ustedes.
6: Claro.
2: Y aquí veo, hermano mío, que la casa de usted hace bastante tiempo atrás fue cargada. Le hicieron daño, tiraron cochinadas para que en esta casa no haya paz, no haya tranquilidad, para verlo fracasar.
6: Así es.
2: ¿Usted alguna vez ha encontrado algo en su maloja, en su casa, que le hayan tirado?
6: Me parece mucho que pillé una ropa, una vuelta hace años.
2: ¿Una ropa íntima?
6: Sí, algo siempre que era así, sí.
2: ¿Y qué hizo usted con esas prendas?
6: ¿Las quené?
2: Ah, hizo bien. Pero yo le voy a decir algo. Ahí en este terreno, en este lugar, había como un palo, así como llaman ustedes eso de una higuera, que llaman esos que son como las brevas.
6: Sí, era un palito que tenía un otro.
2: Exactamente, y esa higuera se secó.
6: Sí.
2: Ahí donde estaba esa higuera, yo estaré viendo, hermano mío, que enterraron unos muñecos de trapo, amarrados, atados.
6: Ya.
2: Y esto lo hicieron para verlo a usted separado, para verlo destruido, para verlo mal. ¿Actualmente ya. Hay alguien en su vía?
6: Sí, sí, conmigo, con pareja aquí, sí.
2: Deme la fecha de nacimiento de ella, ¿la tiene?
6: Sí, el 10 de enero del 72.
2: 10 de enero del año 1972. En esta fecha de nacimiento veo de que esta personita últimamente con usted como que no se lleva muy bien.
6: Así es, sí.
2: Mucha pelea, mucha discusión. Y la veo a ella distanciada. Si usted dice blanco, ella dice negro. Siempre le lleva a usted la contraria, siempre.
6: Sí, pues ella hace todo lo contrario.
2: Y acá yo veo, hermano mío, de que este daño, esta maleficia que hicieron, le hicieron para eso, para verlos destruidos, para verlos mal.
6: Sí, sí, que me está diciendo la verdad.
2: Por eso en esta casa no se aspira la paz, la tranquilidad. Usted tampoco está bien. Usted sale de esta casa y siente como que se liberó, como que descansó. ¿Lo ha notado?
6: Sí, sí.
2: Todo eso son trabajos hechos para verlos destruidos, para verlos mal. Hay que tener cuidado, hermano mío.
6: Y usted... No, el día de hoy no hay que pasar la gente, ya si la gente está muy mala, ¿verdad?
2: Exactamente. Y usted tanto tiempo que lleva escuchando a Indio, ¿y por qué no ha buscado ayuda?
6: De que llamaba y no podía contactarme.
2: Es que las cachovacas se revientan, pero cuando pasa eso, lo más efectivo es venir directamente a donde Indio.
6: Yo voy a estar escuchando la radio.
2: Exactamente. También veo en su fecha de nacimiento una preocupación por un ser querido. ¿Quién es?
6: Mi

0: Su viejita es una persona, un pan de Dios, hermano mío, muy noblecita ella.
1: Así es.
0: Veo en ella problemas, pero los problemas que ella tiene no son de daño, ni brujería, ni maleficio que le hayan hecho. Porque mal haría yo decirle que tiene un daño, una maleficia, para que usted se asustar. No, yo no soy así, indio, ser honesto. Lo que ella tiene son problemas a la parte del estómago, y veo que ella van a tener que hacerle una operación.
1: Sí, me tiene que operar, y aquí es normal.
0: ¿Ya sabía usted eso?
1: Sí, está en tratamiento, todas las cosas, tienen que ir a hacer exámenes, todas las cosas.
0: ¿Y quién le dijo que tenía que operarse?
1: Tiene que operarse del colon, tiene que operar del colon, así que tiene que... Porque como hace su necesidad con la parte del estómago al lado ahí, y entonces tiene que dejarla normal ahora.
0: O sea que Indiecito le está diciendo la verdad.
1: La verdad, me dice, pues...
0: Ya, mi viejito, va a estar atento. Yo voy a colocar a su madrecita aquí en el libro de MM, que es Millones de Milagros, y vamos a ayudar, pero usted sí tiene que venir a mi Maloa.
1: Ya, hay que estar escuchando la radio, ¿no?
0: Exactamente, me va a traer bastante orina de usted en una frasco transparente.
1: Ya.
0: Me va a traer una prenda íntima de la esposa de usted.
1: Ya.
0: Y me va a traer, hermano mío, tres limones verdes.
1: ¿Tres limones verdes?
0: Sí, porque hay que hacer una liberación, hay que quitar ese odio, esa rabia que tiene esposita, porque eso es a consecuencia de daño, esa consecuencia de mal.
1: Claro.
0: Porque últimamente hasta ella no quiere ni intimidad con usted.
1: No, si no quiere nada.
0: Sí, le siente como un odio, una rabia, ¿ya?
1: Sí.
0: Yo le voy a ayudar. ¿Qué le dice usted a toda la gente que lo está escuchando en este momento?
1: Bueno, que... Pero ya no, que está diciendo la verdad nomás, pues.
0: ¿Le dije la verdad?
1: Sí.
0: ¿O aquí en la radio le preguntaron algo, o usted habló antes con Indio para yo decirle la verdad?
1: No, nada.
0: Solamente su fecha de nacimiento, nada más. Un abrazo, Dios te bendiga.
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0: Llámenos y consúltenos. ¿Hay otra persona en la línea? Vamos a ver quién está con nosotros. ¿Caló? Regáleme su fecha de nacimiento.
3: El 30 de octubre del 58.
0: 30 de octubre del año 1900 a la 58.
3: Sí.
0: Arisca, trusca, tranca, soy... Uy, Virgen, la Santísima Madrecita. ¿Usted nunca ha buscado ayuda, orientación, no, a nada?
3: No.
0: Le digo esto, Madre Santa, porque su fecha de nacimiento me está remarcando cosa negativa, cosa fuerte que le hicieron.
3: Ya.
0: Y esto se lo hicieron a usted hace mucho tiempo atrás.
3: Ya.
0: Veo traición, veo flecha metida por la espalda. Usted fue traicionada. Aquí veo que hay una mujer que hizo cosas a usted para verla separada, para verla destruida.
3: Ya.
0: Madrecita, hay cosas que yo se las voy a decir en la privado, porque veo cosas negativas, se lo digo de corazón. A usted a veces le viene un aburrimiento, una desespera, y muchas veces le viene mucha dolor a la parte de todo el cuerpo, le duele la patica, mucha dolor a la cintura, a la parte de la columna, ¿lo han notado?
3: Sí, tuve que ir a la posta.
0: ¿Por ese dolor?
3: Porque me tomó todos lados izquierdos, desde el cuello para abajo hasta el brazo.
0: ¿Y le hicieron la examen, le hicieron todo y todo salió normal?
3: Claro, me pusieron una inyección nomás y me dieron un remedio.
0: ¿Le dieron un relajante muscular?
3: Sí.
0: Pero todo salir normal, los exámenes, todo salir normal, ni la médico se explica por qué sentir la dolor.
3: Claro, pero me dijo que tenía que hacerme un examen.
0: Ah, bueno, madrecita, pero yo le digo, corazón, aquí yo veo una getografía de usted atravesada con alfileres de cabeza negra. Y esa getografía se la robaron a usted. ¿Usted ha extraviado alguna fotografía de la casa de usted?
3: Sí.
0: Es una getografía donde usted está así como en un prado, sentada con una vestido de la color azul.
3: Ya.
0: ¿Se acordó ya?
3: Mi nieto.
0: Exactamente. Ahora sí se acordó.

0: ¿Qué gestografía es?
1: Pero yo estaba con esa persona.
0: Exactamente, por eso le digo que la puedo visualizar esa gestografía. Usted estar con una personita, un niño, y está así como recostada en un prado. Tiene un vestido de la color azul. Pero yo le digo de corazón, hay daño, hay cosa mala que hicieron, y eso se lo hicieron para verla a usted destruida, para verla separada.
1: Oye, ¿y eso cuánto tiempo hace?
0: Eso hace mucho tiempo atrás, hace años. Es más, le voy a decir, antes de usted unirse con su marido, antes de casarse, habían personitas de la familia de él que no estaban de acuerdo con esa unión.
1: Ya.
0: ¿Se acuerda o no?
1: Sí.
0: Porque si le estoy mintiendo, la autorizo para que en la radio me diga, indio, usted no sabe nada.
1: No, sí, es verdad.
0: Y le voy a pedir un favor, no me use prendas negras porque el negro opaca energía a la cuerpo, en amor, en todo. Veo algo oscuro, algo negro que usted tiene puesto, ¿qué es?
1: Ah, un chaleco negro.
0: Por eso le estaré diciendo, no me use prendas negras, ¿ya?
1: Ya.
0: Bueno, madrecita, usted va a venir a Maloja, yo le voy a decir qué es lo que tiene que hacer. Porque veo ya trabajo hecho, más exactamente por un familiar.
1: Ya.
0: Esposito, ¿dónde estaré?
1: No está en la casa.
0: ¿Y cómo lo ha notado usted? ¿Lo ha notado como distanciado, como que no quiere nada con usted?
1: Es que yo no lo veo.
0: ¿Y por qué no lo ve?
1: Porque él se fue.
0: Ah, él está separado.
1: Sí.
0: ¿Y cuánto hace que se separó de usted?
1: Ya van a ser 2 meses.
0: Aquí yo veo un fracaso, madrecita, y ese fracaso fue provocado por el trabajo que hicieron. Ya, porque su esposito no es un hombre malo, él es un hombre bueno, pero de un momento a otro se transformó.
1: Sí, cuando tomaba sobre todo.
0: Exactamente. ¿Y usted por qué cree que él tomaba? Porque había otra mujer.
1: Ya, eso sí que yo no lo sé.
0: Bueno, yo se lo estaré diciendo, madrecita. Hay una mujer que hizo trabajo a él para verlos separados.
1: Ya.
0: ¿Usted no notó que cuando había la intimidad con él, usted no sentía la placer? ¿Lo notó o no?
1: Sí.
0: Ah, bueno, ¿y anteriormente usted era feliz con él?
1: Los primeros años, sí.
0: Por eso, y un momento a otro, todo empezó de para atrás. Por eso le estaré diciendo que este trabajo no es de ahora, es de mucho tiempo atrás.
1: Pero del lado de su familia, de él.
0: Exactamente.
1: Y puede ser hermana, prima.
0: Mujer, indiecito, visualizare, pero no quiere decir que indiecito ser la adivino, porque adivino en el mundo no hay nadie. Yo puedo visualizar, y eso es lo que yo veo. ¿Buena?
1: Ya.
0: ¿Qué le dice usted a la gente? ¿Qué le quiere decir a usted?
1: Que es verdad lo que me ha dicho, lo que me pasa ahorita.
0: Y si eso será a través de la radio, imagínese una consulta a la privada con indiecito, ¿ya? Llame y reserve su hora, porque hay que hacer una liberación. Me va a traer la orina de usted en ayunas. Nada más, solamente la orina. ¿Buena?
1: Ya.
0: Ya, mujer. Un abrazo, Dios te bendiga.
1: Ya, gracias. Igual a usted.
0: Hasta pronta.
1: Hasta pronto.
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0: Estamos llegando ya al final del programa. Solamente me resta decirle a todos ustedes, gracias por la atención prestada. Dios les bendiga grandemente y nunca se olviden que les queremos, les apreciamos y los llevamos dentro de nuestra corazón. Hasta mañana, hermanos civilizados.
3: 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Y no se olvide que Dios nos lleva de lo bueno a lo mejor y de lo mejor a lo excelente.

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Oye, ¿qué pasó, Juanita? ¿Por qué está enojada? ¿Está enojada, Juanita? Oye, se me enojó la Juanita y dice, ¿por qué partí un poquito tarde hoy día? No, nos demoramos. Estábamos haciendo unos pequeños ajustes técnicos aquí en la radio y también programando algunas bonitas canciones para compartirlas con ustedes. Pero yo les digo, pasadito las 21 horas, puede ser las 9, 10, a las 21 con 20. Pero por ahí estamos. Así que no se me enojen, chiquillas directas, hermosas. Voy a saludar a mi amiga Pamela Directa, le digo. Y así, saludo para Pamelita que está en sintonía. ¿Cómo está ahí, Paloma? Pamela, quise decir. Oye, vengo de una celebración de cumpleaños. Estábamos ahí compartiendo unos ricos canapés, unas leches con plátano, unos postres de maicena y puras cosas así como livianas nomás. Pero fue un cumpleaños bastante entretenido ahí para nuestro querido amigo, amigo José, deseando que tenga mucha vida más, papito lindo, mucha vida más, mucho cumple más. Y el día sábado dice que es la fiesta, ahí la vamos a compartir un ratito más. 21 horas con 26 minutos, en este jueves 18 de junio, conéctense nomás las radios. Si estamos al aire para mis amigos de Cañete 90.7, la Zúmbale Radio. Están conectados, ¿no? A ver si me dice si están conectados los de Zúmbale Radio Cañete o mis amigos de Radio Araucaria de Los Álamos. ¿Están conectados, no? Para que me peguen una visita. Para yo poder interactuar con la gente bonita de la provincia de Arauco igual, ¿eh? ¿Están conectados, amigos de Araucaria FM?

0: ya cuando me digan mis amigos de la Zumba de Radio que están conectados, me decís, me van a poner el dedito para arriba que están conectados ya.
1: Ya.
0: ¿Qué le quiero contar yo? La onda mundialista. Estamos todos en la onda del mundial. Hoy día un jugador se tuvo una lesión bastante grave, no sé, fue mostrada por televisión en el partido de Qatar y Canadá. Uno de estos jugadores sufrió una lesión bastante terrorífica, digámoslo así, po. Una de las de sus piernas quedó doblada de una manera que queda, pero realmente impacta al verlo, ¿ya? Realmente una fractura que tiene otros niveles. Lo más probable es que este jugador ya no siga en el Mundial y a lo mejor se le termina la carrera futbolística también. ¿Ah? Es una información que yo le estoy contando, aparte de lo que ocurrió hoy día, ya que Canadá goleó a Qatar por 6-0, pero eso no se vio, esa lesión que quedó prácticamente expuesta de este jugador que lo tiene bastante complicado de una de sus piernas. Una imagen que si usted la ve es realmente impactante, así que mejor fue cortada esa partecita para que la gente no la viera, ¿ya? Porque es demasiado fuerte. Ya, yo se lo cuento nomás, ¿eh? Esas son las cosas que tiene el fútbol. 21 horas con 28 minutos, alguien nos quiere llamar. Si usted está en sintonía de la radio ahora, nos puede llamar al 962-46-7404. 962-46-7404, el número que tengo yo habilitado. Este número también le sirve para WhatsApp, ¿ah? ¿Eh? El más 569-62-46-7404. Usted se puede comunicar con nosotros igual, ¿ya? Más 569-62-46-7404. Para que se comuniquen con nosotros si usted así lo estima conveniente, ¿ya? Listo, yo aquí preparando buena música nomás, papito mío. ¿Cómo está usted? Hola, amigo Rupe, dice. Primero que nada, quiero saludarte a ti y a todo Angol. ¿Por qué pasa? En especial a mi amiga María Tapia y también a la Nayeli. Rupe, ¿te puedo pedir algo? Dice, de Alex Bueno, que hoy falleció en los Estados Unidos el rey de la bachata romántica. Murió Alex Bueno, lo sabía yo. Usted sabía eso, ¿no? Mi notición que me diste, la verdad, que no tenía idea yo que había fallecido Alex Bueno, ¿eh? ¿Estaría enfermo Alex Bueno? ¿Fue producto de un accidente? ¿O qué fue? Me voy a tener que informar igual, ¿eh? Estoy totalmente desconectado a esta información. Según lo que comenta nuestro auditor, dice que Alex Bueno habría fallecido hoy día. Que en paz descanse, ¿eh? Vamos a tocar algo de Alex Bueno igual. Bien, saludamos a la Marixa. Marixa dice, Rupe, estoy ya sintonizando la radio. ¿Cómo estáis, Marixa? Buenas noches, gusto de saludarla, Marixa. A la gente que nos escucha, muchas gracias por la sintonía ya que nos están brindando en esta jornada. Jornada un tanto fría. No hizo tanto frío igual, ¿eh? ¿Saben dónde vengo yo ahora? Vengo llegando recién de la comuna de Contulmo. De Contulmo vengo, papito lindo. Allá vengo. Está bonito Contulmo, ahora tiene aire ese otoñal e invernal, ¿eh? Pero en el verano Contulmo es otra cosa, ¿ya? Pero ahora está como invierno nomás Contulmo. Saludamos a la gente de Contulmo. ¡Ay, ay, ay, papito lindo! ¿Ya alguien más quiere mandar un WhatsApp al más 569-6246-7404? Reiteramos entonces el más 569 6246-7404, el teléfono que tenemos habilitado como siempre, toda esta jornada nocturna, hasta pasadito las 23 horas, le acompañamos con este programa. 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Así para que nos vengan a visitar, nos vengan a saludar y participen también de todo lo que tenemos ahí en nuestra... en nuestra vitrina, ¿no? Que están re buenas. Me dicen, por favor, yo soy el número uno. ¿Quién dijo yo soy el número uno? Los rancheros del río Maule. Así que ya se están preparando estos chiquillos. Se fueron a poner las mantas. Se preparan, entonces están subiendo al escenario en estos minutos. Y se van a poner a cantar esta canción que va con mucho cariño para ustedes. Los rancheros del río Maule.

0: me habían pedido los rancheros del Río Maule, ¿eh? Ahí están, pues el número uno. Saludamos a la Pamelita, que le encanta los rancheros del Río Maule. El número uno.
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0: a Cabrera. ¿Te recuerdo el número uno, Pamelita? ¿Por qué le trae recuerdo el número uno, Pamelita? ¿Qué pasó con ese número uno?

0: Pero estaba bueno, ¿cierto? Sí. Ya sigan en nuestra sintonía, chiquillos. Estamos completamente en vivo y en directo a través de la radio Los Confines, en el 103.9 en frecuencia modulada. Oye, ¿nos están escuchando ya en Los Álamos, no? ¿Nos están escuchando por esos lados o no? Alguien que me pide una visita si nos están escuchando, si no. Pero sé que nos escuchan a través del 92.3. Salud para la gente que está en Lumaco, en Los Sauces. En esa cercanía, por ahí están sintonizando la radio a través del 92.3. ¿Ya? Hoy ya son 20 para las 10 de la noche. ¿Cómo pasa la hora? Sí, la hora pasa, pero rapidísimo, papito lindo. Uno no se da ni cuenta y la hora está comenzándose.
1: ¡Ay, Dios mío!
0: ¿Te gusta la bachata, papito?
2: DJ Giovanni.
0: Ahí tenemos a Alex Bueno, ¿ah? ¿Eh? Alex Bueno, ¿cómo está usted? Más o menos nomás Alex Bueno, lamentablemente. Oye, el cantante y pionero dominicano de este ritmo, pues, el ritmo de la bachata y también del merengue, Alex Bueno falleció este 18 de junio, o sea, hoy día, chiquillos. Ahí, en un hospital de Nueva York, a los 62 años de edad. Destacado artista conocido como el Majin Vito, murió tras dar una dura batalla contra un agresivo tumor cerebral. La noticia fue confirmada por su equipo de trabajo y también de su manager, quienes detallaron que el deceso ocurrió en paz y rodeado de toda su familia. Esto fue aproximadamente a las 9:43 a.m. Su partida deja un profundo legado en la música tropical. Recordado por inolvidables éxitos como Que Vuelva, Ese Hombre Soy Yo, Colegiala y El Jardín Prohibido. Se nos fue Alex Bueno, pero dejó su legado, su voz, sus canciones, sus éxitos quedarán siempre marcados acá en nuestro inconsciente intelectual. Vamos a estar aquí con este tremendo artista que lamentablemente hoy dejó de existir, pero dejó estas canciones que están, pero siempre ahí van a quedar ahí, ¿eh? ¿Estamos bien o no? Igual me quedo dando vueltas a la muerte de este todavía joven Alex Bueno, ¿eh? Lamentablemente un tumor al cerebro le afectó y le terminó quitando la vida, ¿no? Pionero de la bachata y también del merengue. Nos dejó físicamente y hoy día lo recordamos a través de este programa.

Bien, ahí estábamos escuchando algunas canciones de homenaje a Alex Bueno, que lamentablemente el día de hoy dejó de existir debido a una enfermedad que lo tenía bastante complicado. Una enfermedad que le afectaba a su cabecita. Así que hoy día Alex Bueno, aproximadamente las 9 de la mañana con 43 minutos, falleció tranquilo, en paz, junto a su familia, que lo acompañó en su despedida. Se nos fue este tremendo artista bachatero y también merenguero, Alex Bueno. Dejó estas canciones bonitas, sí, ¿eh? La bachata esta es como para siempre recordar y bailar igual, ¿eh? Bueno, es así la vida, papito. Tenemos que seguir avanzando los que seguimos con vida. Como mi buen amigo que está ahí en Los Conejos, que anda trabajando ahí. Meta conejeando esta hora en la noche. Ahí anda con un amigo, meta conejo. Llevan 5 conejitos ya. Dice que los va a guardar porque la próxima semana se viene la semana de San Juan, el día miércoles. La noche de San Juan. Y el estofado de San Juan. Se nos viene el estofado San Juan, el conejito con longanicita, ahí con un poquito de pollo, una buena chupilca al lado. ¡Ah!

solo quiere conocer a una mujer. ¿Hay alguna chiquilla, alguna dama que esté solterita, que no tenga compromiso y quiera conocer un varón guapo, entretenido, bonito, así, bien bonito, así como yo? ¿Con cari caurito como yo? Yo tengo cari caurito saurio. Ay, ay, ay. Ya, si hay alguna dama, me llama y dice, oye, estoy sola, me gustaría conocer un hombre. ¿Cómo fue? ¿Cómo le gustan los hombres? Chico, gordo, flaco, maceteado, buen físico, con unas manos grandes, manos chicas, ombligo, con guata, sin guata. Porque los hombres ya pasando los 40 años con unas guatas más o menos, ¿ah? ¿Eh? Ahí nomás la guatita. Se le empiezan a desinflar las calugas a algunos. ¿Y cómo andamos por casa? No, andamos bien, yo por este lado, yo súper bien. Ya, usted también quiere llamar, llámenos al 9-6246-7404 y vamos a ir programando las canciones que el público hasta ahora nos esté escuchando. ¿Quién nos está escuchando? ¿Usted nos está escuchando? ¿Cómo se llama usted? ¿Pero puede llamar? Pues llame al 9-6246-7404. Voy a echar un vistacito yo aquí a los WhatsApp de la radio, porque tenemos el WhatsApp de la radio también habilitado, que es el +56 452 75 66 70. +56 452 75 66 70 también el WhatsApp de la radio, ¿ya? A ver, ¿qué dice ahí? Hola, Rupe, buenas noches. Quisiera pedir una canción, La Loba, de Miriam Cruz y las chicas. Mira, yo soy Eli. Saludamos a la Eli que está en sintonía. Gracias, Eli. Vamos a buscar la canción esa, ¿ya? Loba.

Llanero de Ñuble, ponga algún temita al Llanero de Ñuble, si es tan paleteado, me dice. Le buscamos un temita al Llanero de Ñuble porque soy paleteado para la abuelita. No le pone ni siquiera el nombre ahí a la abuelita para mandarle un saludo a la abuelita yo. ¿Eh? Si así ahí los chiquillos son harto desabridos con la abuelita. Así que vamos a programar una canción del Llanero de Ñuble ahora ya.

Hola, don Rupe, queremos escuchar Los Potros Salvajes, el temita que me encanta, se llama Tierra Mala, por favor, para regalarla a mi mujer que le encanta esa canción, ¿ya? De parte de Osvaldo. Osvaldo, buenas noches, gusto de saludarlo, Osvaldo, ¿ya? Así que prepare, por favor, amigo mío, Potro Salvaje, el tema Tierra Mala, por fin. La gente nos está solicitando muchas canciones a esta hora de la noche y nos sentimos bastante contentos porque tenemos bastante sintonía a esta hora, porque tenemos compañía que son nuestros auditores y eso nos motiva, por supuesto, a seguir avanzando y hacer de esta jornada entretenida, esperamos, para cada uno de ustedes. Hola, Rupe. Un tema para mi amigo Igor Sandoval. El tema se llama Arriba y Abajo, Te Quiero Tener, junto al llanero de Ñuble. Bendiciones, amigo, mi amigo, lo que quiera, bribón, allí va. Arriba y abajo lo quiere tener. Ay, ay, ay, menos mal que son amigos. Ay, ay, ay, ay, ay, ay. A ver, ¿qué tengo por acá? ¿Cómo estás, Rube? Me dicen una de Miran Hernández, por favor, para empezar a celebrar el Día del Papi. Vamos a buscar el Día del Papi y esa canción. Una canción de la Miran Hernández puede ser, ¿eh? Así que la vamos a buscar, no hay problema. ¿Ya? Mi amigo Esteban está en sintonía, nos está escuchando en Talcahuano. Me contaba que ya fue inaugurado y lanzado al mar el LPD Magallanes, buque multipropósito, que fue inaugurado hoy día con la presencia, además, del presidente de la República y algunos ministros. Este es un buque multipropósito que ha sido íntegramente construido en nuestro país, precisamente ahí en el astillero de Asmar, en Talcahuano, donde hubieron manos de trabajadoras y trabajadores chilenos que le dan vida a este buque que hoy día fue lanzado al mar e inaugurado, y mañana los colegas de mi amigo Esteban se van a juntar y van a tener ahí un chanchurrío y la van a pasar bien y van a disfrutar después de esa ardua jornada de trabajo para poder terminar y entregar de forma satisfactoria este buque chileno íntegramente construido acá en este país llamado Chile y por manos de trabajadoras chilenas y trabajadores chilenos del astillero Asmar Talcahuano. Felicitaciones, amigo mío, ¿eh? Bien, Chile, aquí se fabrican buques, aquí también se hacen avionetas, avioncitos igual, ¿eh? Si aquí en Chile no somos tan tontos, papá. Claro, aquí en Chile se fabrican altas cositas. La gente no sabe, ¿eh? Se fabrican armas también aquí en Chile, por si no sabían, ¿eh? Aquí en Chile también se fabrican hombres correados. Se fabrican hombres correados, sí, hipo. Y hombres malos palcates también se fabrican. De eso hay harto. Eso sobran. Son las 10:09, 10:09, 10:09. ¿A quién quiere saludar usted? ¿Eh? Ya ahí vamos a buscar las canciones que nos piden. Ya también tengo el número que está habilitado, el 9-6246-7404. También está habilitado para WhatsApp. El más 569-6246-7404. Habilitadísimo para que usted se pueda comunicar con nosotros en estas jornadas. Algo de frío por acá, no tanto frío, diría yo, ¿eh? No hace tanto frío. Hoy ya estamos en la noche de jueves, ya estamos a paso ya del fin de semana. 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
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Así que, si usted nos quiere ir a saludar, le quiero contar que el día sábado voy a estar en cuerpo y alma para que me vayan a tocar. Para aquellas mujeres que deseen este cuerpo, lo pueden ir a buscar. Me estaba llamando recién una mujer que me decía: Funeraria Gutiérrez, lo necesitamos, necesitamos su cuerpo. Chupa. De ahí de una funeraria me estaban llamando y decían que lo único que necesita mi cuerpo es una funeraria, papi. Chú. Estamos mala. Está mala la cosa, papi. Ya nos vamos entonces con los potros salvajes, papito. Dije los potros, no dije los potos. No, ¿cómo va a decir potro salvaje, papi? Potro salvaje será. ¿Sí o no?

0: Hoy tenemos a Eufenia en el teléfono. ¿Eufenia?
1: Sí.
0: ¿Cómo está, Eufenia? Buenas noches, gusto de saludarla, Eufenia. ¿De qué parte me está llamando, Eufenia?
1: Y
0: a motivo su llamada, Eufenia, a ver.
1: Para desearle unas ricas bendiciones a usted que volvió a la radio para que nos entretenga, pum.
0: Bueno, en eso estamos, pues, poniéndole, bueno, contaba yo que llevo casi 2 meses recién, ¿ah?
1: Ya. ¿No es? Y aquí sí ya perdió la emisora, pum.
0: Ya, pero ya la retomamos por esos lados a través del 92.3.
1: Sí.
0: Ahí estamos entonces llevando la...
1: Le pido la canción de los rancheros del Maule, encadenada a tu cama, o la otra también puede ser la de los 40, algo así.
0: Ya, le buscamos la canción que usted nos pida, pues, Eufenia. Oiga, usted es un artista. Eufenia, usted es un artista, ¿eh?
1: Sí,
0: usted es un artista criolla, muy reconocida generalmente en los sectores rurales de nuestro país. Cuéntenos una de sus canciones, cuéntenos de dónde nació eso, Eufenia.
1: Que yo se enamoré de la tía de los campos.
0: ¿Ya?
1: Del caballo y los huellos.
0: ¿Nos tiene alguna, no sé, algún poema, algún verso, alguna...?
1: Dice que me quería, nada más por hacerme burla. ¿Qué entra a querer a vos, pellejo, con tantas pulgas?
0: ¡Véjale! Otra, póngale otra, pues, mamita linda.
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0: ¡Déjale, mío! Buenas payas, mi amiga. ¡Conocí a Eufenia!
1: Cuando usted pueda ir por en algún momento con la guitarra, ya vamos a estar un rato.
0: Ya, en una de esas, la tenemos en vivo aquí en la radio, ¿ya?
1: Sí. Ya, amigo, que esté bien.
0: Una cantora criolla, nuestra querida amiga Eufenia de la comuna de Los Sauces. Muchas gracias, Eufenia, por estar en contacto con nosotros. Que esté muy bien, ¿ah?
1: ¿Eh? Amigo.
0: ¿Sí?
1: No se olvide los calzoncillos largos, pues.
0: Subir el canto a los gringos, mamita linda. Ya cuídese nomás, se me va a resfriar la presa. Ya, apórtese bien, desordenada. Ahí tenemos a Eufenia, cantora criolla de nuestra tierra, de nuestra zona, que es la provincia de Malleco, desde la comuna de Los Sauces, que nos está sintonizando también. Y así como ella, hay mucha gente que nos está acompañando ahora. Igual yo le diría aprenderme algunas payas. ¡Tantos güeyes, tantas vacas! ¡Tantas vacas, tantos güeyes! Y se me olvidó, no sé qué más. Pero sonó bonito, ¿ah? ¿Eh? Sonó bonito. Hoy vamos a entregar algunas canciones de la Miriam Hernández que me están solicitando. El hombre que yo amo, sabe que lo amo. Tiene bonitas canciones la Miriam Hernández, ¿ah? ¿Eh? Una de nuestras artistas destacadas de nuestro país. No hay ningún tipo de duda que así lo es. La Miriam Hernández, tremenda artista nacional que... nos va a acompañar con unas canciones bonitas que vamos a entregar luego, ¿ya? A ver, me dice Rupe, porfa, ¿me puedes saludar a mi hermanita que ya no se encuentra a mi lado? Ella se llama María Leonor Tapia Carrasco, que hoy está de cumpleaños. Yo sé que ella está escuchando desde el cielo. La llevo en mi corazón. Si le puede tocar un mix de Los Realitos del Sur... que a ella tanto le gustaba. Muchas bendiciones, amigo Rupe, me dice. Y también bendiciones harta para su hermanita que ya no está con nosotros físicamente. Pero como tú ya lo dijiste, María, en algún lugarcito por ahí está su hermanita también sintonizando la radio. Así que, de parte nuestra, nuestro saludo a la hermanita y a usted también, amiga María Tapia. Luego vamos a tocar canciones de Los Reales del Sur, ¿ok? ¿Ve? La gente nos sintoniza de todos lados, ¿ah? ¿Eh? ¿Quién más quiere pedir alguna cancioncita, babito? Pueden hacerlo al 9-6246-7404. Tenemos preparado algo de la Miriam Hernández, chiquillo, para que escuchemos algunas canciones. ¿Sí o no? Sí, po. A mí me gusta la Miriam igual, ¿ah? ¿Eh? Mira. ¡Ay, ay, ay! El hombre que yo amo. Yo no, po, la Miriam.
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0: Vamos a la gran Miriam Hernández con algunos temitas, ¿eh?, para recordar esta artista nacional que sigue con 100% vigente, obviamente, ¿no? Sigue bonita la Miriam, ¿eh?, a pesar de los años que ya ella tiene y por todo lo que ha pasado, sigue todavía bien guapetona la chiquilla. Claro, a mí me ha invitado a salir, pero no tengo tiempo. No, la verdad es que estoy muy ocupado, Miriam, así que por favor no insista conmigo. Pero conmigo no tiene ninguna posibilidad porque yo soy difícil, no soy fácil. ¿Mira lo que quería? ¿Sí? Me están grupiendo. Oye, 10 de la noche con 29 minutos. 10 de la noche con 29 minutos. Ay, amor, ay, amor. Oye, ¿sabes lo que me queda dando vuelta? Esa hija que por 60 lucas mandó a matar a su mamá. Habían conflicto entre madre e hija ahí, ¿eh? Ese fue uno de los motivos por el cual ella mandó a matar a su propia madre. Oye, más de 80 puñaladas le pegó el cabro a esta señora que terminó con su vida. ¿Aló? Buenas noches.
1: Aló, don Rubén.
0: ¿Cómo está, mi amiga Guadalupe? Gusto en saludarla. ¿Cómo está?
1: Bien, gracias a Dios.
0: Terrible la noticia esa, ¿eh?
1: Bien, gracias a Dios, aquí acostadita escuchando su programa.
0: No, yo estaba preguntando qué terrible la noticia de esa niña que mandó a matar a su propia madre.
1: Ah, sí.
0: Esto ocurrió en Loncoche.
1: Ya.
0: ¿O no sabe usted? No tiene idea. Ya, no tiene idea. Ya. Después le voy a contar bien la noticia, ¿ya?
1: Ya.
0: Sí, pues ya la entendí. Sí. Está desconectada. ¿Qué canción quiere escuchar, amiga mía?
1: Quiero escuchar una canción, Los Peregrinos del Amor.
0: ¿Ya?
1: Sí, una canción, cualquier cancioncita
0: de hace. Ya, listo, le buscamos Los Peregrinos del Amor, amiga mía. Muchas gracias, Guadalupe, sigue acostadita, no se me vaya a resfriar, ¿ah?
1: No, estoy acostadita, ya. Calentita.
0: Eso, muy bien, cuídese arte nomás, amiga mía.
1: Igualmente, chao.
0: Chao, ahí tengo a mi amiga Guadalupe que nos... se comunicaba con nosotros desde la localidad de Tijeral, perteneciente a la comuna de Renaico. Ya oí la noticia esa, ¿eh? Escabrosa noticia. Estos cabritos estarían postulando a estar más de 10 años en prisión, ¿eh? Claro, ya sea el derecho material y los de los que actúan en forma intelectual. Los que planearon, digamos, el asesinato de esta señora. Ay, ay, ay, todos menores de edad, menores de 17 años. Terrible noticia, pero qué diablo. A ver, ¿qué tengo por acá? ¿Saludos para quién? Voy a saludar a mi papito, que esperamos que lo pase muy bien este fin de semana, de parte de la Raquelita, la regalona de la casa. Y a su papá Francisco. Oiga, papá Francisco, la Raquelita la está saludando, ¿ah? Ya lo comenzó a saludar en el día del papi que se viene próximamente este fin de semana. Oye, ¿usted ya le tiene preparado algo para el papá o no? ¿Qué le va a regalar al viejito? A ver qué le va a regalar al viejo. 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Oye, ¿a mí quién me van a regalar? Ah, a mí me van a regalar una invitación al juzgado de familia a pagar la pensión. Está ya atrasado, guacho, con la pensión. Hay que ponerse con la P. O si no, topón pa' dentro nomás, papi. Ya por ahí la María Tapia me está solicitando una canción de Los Reales del Sur. Así que vamos a buscar un temita de Los Reales del Sur. Se lo vamos a regalar a su hermanita que ya no está con nosotros físicamente, pero sí... En un lugarcito ahí en el cielo está escuchando este programa y esta canción exclusivamente para ella.

Bueno, la música, ahí estamos con el Llanero de Ñuble, igual, ¿eh? Arriba y abajo, compartiendo de estas canciones bonitas en esta jornada, chiquillos. 10 de la noche con 43 minutos. Efectivamente, es así, a 10 de la noche con 43 minutos. Sigan nuestra sintonía, usted no se vaya a separar por nada, porque tenemos de todo un poquito para seguir entregando y disfrutando en esta jornada de previa, prácticamente ya de fin de semana. Estamos en la noche de jueves, viernes, se nos viene el viernes a pasos agigantados, se nos viene el fin de semana, el día del papi, y se nos viene el invierno. Para que usted sepa, lo anótelo, subrayelo, comuníquelo y guárdelo, ¿ya? Sí, ahí tenemos de todo un poquitito. ¿Qué nos dice nuestro amigo Igor? Ya, dice que me pasé. Me pasé, ya. Luego ya vamos con música de reggaetón de campo. ¿A usted le gusta el reggaetón de campo? También tenemos reggaetón de campo. 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

Mira, estaba mirando una noticia de una... De esta... ¿Cómo se le puede llamar? ¿Como medium? ¿Ya? Que tiene como más de 22 millones de seguidores. Es una vidente, claro, es una vidente. Que tiene más de 22 millones de seguidores, soñó lo mismo dos veces. A ver, ¿qué soñó esta vidente? Soñó que venían unos alienígenas, iban a abducir a jugadores y también a público de un estadio en este mundial. Y entre esos jugadores estaría Neymar. ¿Ya? Cuando el estadio esté completamente lleno, van a llegar estas naves alienígenas y van a abducir a los jugadores y también parte del público los van a subir a sus naves. Los van a extraer así con un tipo de rayo de luz y se los van a llevar a las naves y después desaparecen con ellos. Eso es lo que soñó esta vidente, ¿eh? Y dice que ya tiene el estadio y el día en que va a ocurrir y los jugadores que van a ser abducidos. ¡Yo! ¿Quién serán? O sea, estos alienígenas van a invadir el estadio. Claro. A mí también me pasó una vez que me abducieron. Aunque usted no lo crea, papito, existe eso, que existe el alienígena. A mí salió así como un platillo volador de color rosado, con hartas luces, y me abducieron y me metieron adentro del caballero. Perdón, adentro de la nave, quise decir. Ah, la nave, quise decir. Me abducieron y era una alienígena, andaban en minifalda. Y cuando llegué adentro me dijeron, oye, papito, tenía 80 luquitas para que te quede. Y después me echaron a qué patas para afuera, andaba sin plata. Yo, es una alienígena de esas medias juleras. Me sacaron de la nave. Las mil y una noche se llama la nave. ¿Qué te parece? ¿Será real esto de la vidente esa que... Dicen que ella es muy popular y es muy asertiva, ¿eh? Y dice que esto ocurriría en este Mundial 2026. Vamos a estar atentos en qué partido pudiera ocurrir que van a llegar estas naves y se van a llevar a parte del público y también a jugadores. Y lo van a subir a sus naves y se lo van a llevar y van a desaparecer con ellos, ¿eh? Son alienígenas. ¿Usted cree en eso? Si usted cree, estemos atentos. Lo que creemos, lo que no, sigan escuchando el programa. Oye, por ahí tengo un amigo que está en Lo Álamos escuchando el programa y él quiere escuchar los Luceros del Valle antes que nos vayamos. Ya, pues me digo. Dice que hoy día hizo lentejita con longaniza. Así que el hombre está acostadito en la casa esperando su canción y disfrutando del programa y nos agradece por la buena música que hemos estado entregando en esta oportunidad. Así que, para nuestro buen amigo, muchas gracias por la sintonía. Ahí está el amigo que hace lenteja con longaniza, los Luceros del Valle.

Benny. Recuerdo lindo, ¿eh?, con los Luceros del Valle, esas canciones que no pasan de moda, porque uno en una fiesta hasta las baila todas igual, ¿eh? Te tomáis dos chupircas y no paráis de moverte, ¿no? Oh, obvio pues, papi. Hola, ¿cómo estás? Oye, quiero saludar a mi hermana Viviana, está escuchando a esta hora en el sector El Mirador. Está programando comerse una cabecita de chancho el fin de semana. ¡Oh, una cabeza de chancho! Yo me comí unas cabezas de chancho, más o menos. No, pero una cabeza de chancho de verdad. ¿Para el fin de semana? Sí, pues para celebrar el Día del Papi. No es malo. Yo sí, me gusta la cabeza de chancho. ¿Ha comido usted la cabecita de chancho? Con la cabeza de chancho se hacen queso también. El queso cabeza. ¿O no? Mi amigo acá que está conmigo, él come patitas de chancho. ¿Siente usted come patitas de chancho? Sí, pues come patitas de chancho. Hace rato que lo veo yo que está en eso. El hombre está bien alimentado. Sí, se alimentó bien con patitas de chancho. Oye, qué fome, cómo se nos pasa la hora y ya prácticamente estamos llegando casi al final del programa, después que teníamos harta música programada para seguir dándole cueca. Oye, a todo esto igual no programamos cueca, vamos a tener que programar cueca en este programa igual. Estamos poniendo mucha cumbia ranchera y no estamos olvidando de las cuecas, así que mañana me comprometo con unas buenas cuecas, unas buenas tonadas para ponerlo ya de punta en blanco para lo que se viene, porque ya se nos acerca el septiembre. Estamos, ya viene julio, agosto, septiembre, y ya nos faltará para la chicha y la empanada, ¿o no? Para que vayamos a sangrotear ahí a la rama. Saludamos entonces a Viviana, que está en sintonía, que nos está escuchando ahí en el sector del Mirador. Muchas gracias por su sintonía. A la gente que nos ha escuchado hoy día, muchas gracias a todos ustedes, amigas mías, amigos míos. Lamentablemente ya estamos llegando al final de esta presente edición. Yo ya me comienzo a despedir y agradecer a cada uno de ustedes por acompañarnos. Así que la invitación se extiende para mañana nuevamente, pasadito las 21 horas, con una nueva edición de la Rupe Manía. 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Que tengan una bonita jornada, una bonita noche, duerman bonito, dulce sueño, duerman con los angelitos, a tomarse una chupir que después se acuestan, ¿eh? Que estén muy bien, chao.

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0: Muy buenos días, ¿cómo están? Gusto de saludarles en este día viernes, para disfrutarlo, pasarlo bien, día viernes para reunirse en casita normalmente con los amigos, ir a comer alguna cosita a un restaurante, ir a pasarlo bien a algún... a una kermesse, decía mi abuelita, una kermesse. ¿Cómo están todos? Bueno, invitarlos a que se queden con nosotros en esta mañana, donde tendremos música alegre en breve. Vamos a revisar la región araucana, que ya comienza a hacer efectos, dice... Ah, viene por Temuco el agua. Ándate, cabrito. Me avisan por ahí por Ercilla, nublado con viento hasta 40 kilómetros y a la noche unos chubascos aislados. Nublado, chubascos aislados. Nublado, chubascos aislados. Nublado y chubasco aislado hasta el domingo. Y de ahí viene el veranito de San Juan. Claro, así que vamos a estar bien. Para quienes van a ir a darse una vuelta a la isla de Pascua, le cuento que va a estar lloviendo con vientos de hasta 40. Sí, pues si ya se viene el invierno, ¿cuánto queda? Pasado mañana. Decir adiós. Ahora, si va a ir a la Antártida o a la isla Diego Ramírez, no hay informe porque está enfermo el meteorólogo. Pero si va a ir a la Antártida, que es tremendo pedazo de Antártida que tenemos, ¿no? Sí. Por eso, imagínese la gran cantidad de metros, de kilómetros que tiene la Antártida. Si alguien me puede informar, se meta al Google y preguntar cuántos kilómetros tiene la Antártida. Que un día un profesor dijo que la mitad de Chile estaba en Punta Arena. Ubíquese, para que se dé cuenta. Tenemos ahí hielos milenarios. Algunos toman whisky con eso. Podrían raspar un poco la Antártida y que se transforme en tierra. Creo que está muy helado. Antes de ayer estaba muy helado, me decía un amigo. Allá en la Antártida, antes nos escuchaban, teníamos un amigo militar angolino que estaba allá en la Antártida. Sí. Así que si está escuchando el chinito, saludos. En la Antártida, gol. Adiós. No tenía. ¿Y cómo eran los helados allá en la Antártida? Antiguamente, como cuando uno escuchaba a los abuelos de uno, cuando le contaban cómo hacían los helados cuando no había refrigerador, traían hielos de las cordilleras, los metían adentro de un aparato, le echaban un poco de saborizante o frutas, y había unas licuadoras manuales, y ahí unían todo eso y hacían helados. Mire cómo era la inteligencia del cristiano. ¡Adiós! Gracias por estar con nosotros, este chiquillo que se llama...
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0: Ah, pero vamos a tocar a Fernando porque nos pidieron esta canción. 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

si yo. Adiós, es mi último adiós. Hoy anoche. Bueno, le cuento de lo que ocurrió en el Vado, Buenos Aires. Estuve escuchando la radio Vivo Vivo en la mañana a Vladimir Sáez, donde un hombre de 54 años fue detenido por su presunta participación en un homicidio, una pelea entre personas de situación de calle. Dice la tarde de este jueves, en el sector Puente Vado, Buenos Aires, a orillas del río Huequén, en la comuna de Angol. Según un informe, carabineros de la primera comisaría, cerca de las 18:30 horas se habría producido una riña entre hombres adultos en situación de calle, quienes presuntamente se agredieron mutuamente utilizando armas cortopunzantes, resultando ambos con lesiones diversas. De acuerdo con los antecedentes preliminares, un testigo que se encontraba en las cercanías escuchó gritos provenientes de una ruca emplazada en el sector. Al acudir al lugar, encontró a ambos individuos heridos y con abundante sangrado, por lo que dio aviso a carabineros y solicitó la concurrencia del SAMU. Los lesionados fueron trasladados hasta el hospital de Angol para recibir atención médica. Sin embargo, debido a la gravedad de sus heridas, uno de ellos, un hombre de 52 años, falleció mientras era atendido en el recinto asistencial. El segundo involucrado, de 54 años, sufrió lesiones de carácter leve y fue detenido por personal policial por instrucción del fiscal de turno. Quedó a disposición de la investigación mientras se desarrollan las diligencias destinadas a esclarecer la dinámica de los hechos. Asimismo, el Ministerio Público dispuso que personal de la PDI realizara las pericias especializadas del caso con el objeto de determinar la circunstancia en que ocurrió el hecho. Esto ocurrió ayer en la tarde-noche, acá en la ciudad de Angol. 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No, no. Qué buen tema. Aquí está Gianni Bella.

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Buen tema, me muero por esta. 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Estoy mirando la tele aquí. Toda esta gente que vive ahí en esos rucos en Santiago los están sacando todos, fíjate, porque han encontrado una cantidad de cosas, droga, armas, en fin. Los Pericos, ¿se acuerdan de Jorge Perico González? Oye, tengo que contarles algo, ¿eh? Vamos a echarle una miradita a la prensa.

Colo Colo gana millonario juicio. Y hunde a club chileno. Tiroteo en multicancha en Santiago dejó tres menores heridos. Unos cabritos de 12, 13 años.

0: 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Muchas gracias, Romina. Muchas gracias y te agradezco. Muchas gracias, Ricardo Contreras. Buenos días. Hoy no hay nadie más en sintonía. Tararirarina. Ay, pulso. Buenos días, están apareciendo. Sonita Burdile, buenos días. Buenos días, la collita hoy día no está, debe andar en Quilquihuenco. Cuando no me habla en la mañana, no es porque anda en Quilquihuenco. Hoy un saludo para Nueva Imperial, donde nos escuchan. Saludos a los sauces, gracias por estar en la sintonía. Me late el corazón. Vamos a ir al teléfono. Aló, buenos días.
1: Buenos días, Mauricio, ¿cómo está usted?
0: Buenos días, distinguido asalariado. ¿Cómo está, don Miguel?
1: Bien, Mauricio, también te cuento que esta
0: ¿un
1: hora...
0: ¿Un capuchino, está... don Miguel?
1: ¿Cómo dice?
0: ¿Un capuchino?
1: Sí.
0: Ya.
1: Le cuento que a esta hora se está realizando una ceremonia de la Policía de Investigaciones, ya que cumple 93 años. O sea, hoy día es el aniversario de la Policía de Investigaciones de a nivel país. Pues sí, esto... Claro. Así que se está realizando la actividad acá en el cuartel central de la prefectura de Vallejo. Yeah. También bastante movida estuvo el día de ayer en materia policial. Vamos a entregarlo de inmediato, algunos antecedentes que nos ha entregado la primera comisaría de carabineros de Angol. Estamos buscando por acá el parte policial que nos han entregado referente a varios hechos que han ocurrido en la comuna de Angol. Vamos a comenzar por lo que ocurrió el día de ayer, donde carabineros, en el marco de los servicios preventivos y fiscalizaciones que desarrolló carabineros en la comuna de Angol, en la patrulla focalizada, detuvo a una persona, Mauricio, que estaba portando droga, así que este fue un procedimiento que se realizó la tarde de ayer. La droga fue sometida a una prueba de campo que arrojó resultado de 1.400.000 gramos de marihuana, y también a raíz de esto el procedimiento fue por la ley 20.000 de carabineros, Mauricio. También te cuento que el día de ayer carabineros detuvo a un sujeto que mantenía órdenes de detención vigente en la comuna de Angol, esto en el marco de los servicios preventivos que desarrolla la primera comisaría de Angol con su patrulla focalizada también, Mauricio. Esta persona tenía órdenes pendientes en el tribunal de Collipulli, lo que dice la información de esta hora. También el día de ayer hubo una explosión en un sector de la Villa Las Lagunas, la ciudad de Angol, y carabineros detuvo al presunto autor de este hecho. Eso está en investigación, tiene que pasar a control de detención durante la jornada de esta mañana, Miguel, esta persona.
0: Miguel, y presuntamente, ¿qué pudo haber sido esa explosión? Porque fue tan fuerte. A mí me enviaron videos, de algunas casas donde se vio, digamos, la luminosidad, digamos, de esto y la activación de todas las alarmas de los vehículos.
1: Claro, extraoficialmente lo que le puedo decir que carabineros estuvo en el lugar y encontraron restos de pólvora, según esto oficial, lo que escuché.
0: Sí, por supuesto.
1: No puedo asegurar yo si esta información es real o no, pero las conversaciones que podemos escuchar por ahí es que se decía que se encontraron restos de pólvora. Reitero, esta información no es oficial, lo que le estoy comentando. Esto se va a saber después, después del control de audiencia de esta persona. Fue detenida por su presunta participación, hay que dejar bien claro que tampoco hay... todavía podemos decir que esta persona fue la que manipuló este artefacto, así que pasa a control de detención y ahí hay que ver qué situación va a quedar. Reiteramos, se detuvo por su presunta participación. Hay que dejar bien claro eso, Mauricio.
0: Bien, bien, no, si está bien, pues hay que ser responsable ante la noticia. No podemos andar aventurándonos tirando voladores de luces cuando no lo son.
1: Claramente, también en el día de ayer por la tarde, el cuerpo hombro de Angol se trasladó hasta el puente Pau Buenos Aires, que está pasado al hospital para allá, al rescate de una persona, donde llegó el SAMU, llegó bomberos, y los involucrados fueron trasladados hasta el hospital de Angola a la atención médica, pero debido a la gravedad de las heridas sufridas por un hombre de 52 años de edad, falleció mientras era atendido en el recinto asistencial. Se está trabajando por parte de la policía, dice que persona falleció tras riña en dos hombres en situación de calle ahí en el puente Pavo Buenos Aires, pasado el hospital de Angol, Mauricio.
0: Sí, está bien.
1: Esto fue el día de ayer.
0: Oiga, y esto fue por una pelea en un ruco, tengo entendido, ahí en el sector. Estaba leyendo en la radio Bio Bio y escuchaba a Vladimir, donde manifestaba de temprano de cómo eran los hechos, que sintió un poblador gritos y se acercó a ver, y ahí se encontró con las dos personas ensangrentadas, según lo que manifestaba la prensa también. Y de ahí se llamó al SAMU, donde lamentablemente en el hospital, tengo entendido, falleció una de las personas que vivía en ese lugar.
1: Claramente, Mauricio, como usted dice, eso ocurrió el día de ayer, como es lo mismo informaba Carabineros en el parte policial. También durante las 23 horas con 10 minutos el día de ayer, personal de Carabineros concurrió un procedimiento de violencia intrafamiliar, detuvo a una persona de 42 años, al momento de la intervención policial se encontraba sobre el techo de un inmueble manifestando intención de atentar contra su vida. Este operativo se realizó en Angol y el procedimiento procedió a la detención, pasa a control de detención durante la jornada esta mañana también acá en el tribunal de Angol.
0: Bien.
1: También para finalizar, hay una feria que está montada acá en la Plaza Siete Fundaciones, ¿verdad? Donde un hombre también ingresó a robar ahí artículos como miel, entre otros productos que venden las personas ahí, Mauricio, en esta feria, y fue detenido alrededor de las 6 de esta mañana en la comuna de Angol, en la feria que está en la Plaza Siete Fundaciones de la comuna de Angol. Y el fiscal ordenó, digamos, que esta persona pase a control de detención durante la jornada de esta mañana en el tribunal horario lo penal de la comuna de Angol.
0: ¿Y qué ocurre?
1: Varios hechos policiales que ocurrieron durante la jornada de ayer y hoy por la mañana.
0: Miguel, ¿esto ocurre porque la gente deja en el lugar sus pertenencias?
1: Yo creo que sí, pero yo creo que también estas ferias normalmente ellos ahí le pagan a un cuidador que da vuelta por la feria, Mauricio. O sea, también las ferias anteriores lo hacían. No sé si esta, pero voy a pasar un ratito más a consultar ahí qué sucedió en este tema, Mauricio.
0: Y aproveche de entrevistar a la Machi si es que, ¿cómo se llama? Si es que anda por la feria. Ella está en la parte del medio, ahí está con un stand, tengo entendido, sí, ahí está, una Machi Isabel, para que podamos conversar con ella, porque hay mucha gente que de repente la busca para que nos dé su dirección, porque ella trabaja obviamente con medicina natural.
1: Así es, vamos a dar una vueltecita por ahí, Mauricio, si quieres, quedamos contigo en Estudio Central.
0: Gracias, Miguel, gracias por la información. Muy bien, pues. Al tanto de todo lo acontecido, buenos días, Margosita Cueva, buenos días al mejor locutor aquí en sintonía. ¿Quién me habla ahí? Hola, Chechi, ¿cómo estás, Chechi? Sonia Carrasco, gusto de saludarte, Margosita Cuevas, muy buenos días. Les voy a tocar una canción linda, a ver, ¿cuál puede ser? Voy a tocar una canción así de nuestro tiempo, así como para levantar un poco el ánimo, puede ser... La rubia en el avión. 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Sí, señora, sí, señor. Si volas, ya. 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Mary Soto, buenos días. ¿Qué mensaje, Mary Soto? Ay, buenas tardes, dice. Ah, sí, podría comunicarle a los vecinos de la Villa Florencia que el domingo tenemos elecciones del vecindario. Desde las 10 a las 17 horas, entonces, en la Villa.

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Bienvenido, amor, caprichito, y otros tantos temas como vida, como ese beso que me has dado. 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Darira, tesoros de colección. Qué bonito. Vida más de todo más que respiro. Me gusta esta canción, pero más me gusta esta otra, mira. Esta. Ese beso que me has dado, de Hernal. Chan. ¿Y cuál era esta que estábamos tocando? Tesoros de colección, que no se lo olvide. Anote ahí, tesoros de colección, búsquela en Spotify.

Oye, qué tiempo aquello cuando vino Hernaldo. Quédate en Reinaldo, porque la ¿cuánto se llama? Hernaldo no pasa por él la edad, ¿ah? Sí, no. Oye, quiero que hagamos pura música de nuestros tiempos.

0: ¿Se acuerda de este, de estos chiquillos, no?
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0: los guardianes del amor. Habían hartos temas, no sé cuál. ¿Se acuerda de algún tema de Los Ángeles de Los Guardianes del Amor? ¿Se acuerda, no? 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

Música es para sentarse a tomarse un mate, señora, y escuchar estas canciones lindas que toca la radio Los Confines, junto a Mauricio Jiménez. Para quienes no me conocen, allá en Los Sauces, Purén, en Capitán Pastén, en Lumaco, mi nombre es Mauricio Jiménez, ¿eh? Desde Angol somos la radio Los

0: Cebolla de la buena, zumo de cebolla. 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Don Juan.
1: Muy buenos días, mi señor concejal.
0: Buenos días, señor asalariado. ¿En qué le sirvo?
1: Es para mandar un saludo a todos los padres de Angol.
0: ¿Ya?
1: De parte de Solo Verde, que barre las calles de Hermosa.
0: Muy bien, señor.
1: Que tenga un feliz día.
0: Muy bien, igual usted pues, padre Juan.
1: Ya, igual usted, mi padre Mauricio.
0: Dale buena, dale buena. Gracias, Juanito. Oye, ¿no va a enviar un saludito por ahí, por la calle Pedro Caupolicán?
1: Sí, a todos los viejos que trabajan ahí.
0: No, pero ¿y la Estercita la dejó de lado?
1: Ah, bueno, usted le manda el saludo ahí de parte de Juanito.
0: Muy bien, Juanito Suárez. Gracias, Juanito Suárez.
1: Chau.
0: Chabela canta el tango, Chabela canta el tango. Juanito Suárez, Juanito. A ver, ¿quién viene llegando? Un fars. ¿Qué me habrán dicho aquí? No he revisado el fax, que a mí me gusta revisarlos primero. A ver, ¿qué es lo que dirá este fax?
2: Hola, Mauricio, buenos días.
0: Buenos
2: Mauricio,
0: días, Ricardo.
2: Oye, Mauricio,
0: ¿ah?
2: Para que lo, te llame y se lo vayan a dejar. Hubo una muerte.

0: Noche ahí, ahí en el puente sí, pues. Buenos Aires.
1: Sí, señor, sí, ya dimos la noticia tempranito.
0: Los que duermen ahí debajo del puente.
1: Se escucha más mi voz que la tuya, sí, pues, amigo Ricardo.
0: Una riña, una pelea y murió un, sí, una persona ahí. Estaba la PDI, Carabinero, anoche ahí, ahí en el puente del Guado Buenos Aires.
1: Sí, amigo.
0: Si tienen más información sobre eso, por favor, Luisito. Y lo otro, que voy a tener pancito con chicharrones hoy día.
1: ¿A dónde hoy?
0: Voy a hacer un poquito de pan con chicharrones, para que sepas.
1: Ya.
0: Como me dijiste que te avisara con anticipación.
1: Claro, para pasarte que un aviso.
0: Con anticipación, como a las 5 o 5 y media más o menos aproximadamente.
1: Y los va a dejar a domicilio, chicharrones. Al rico pan con chicharrón, pan con chicharrón. Qué rico. Ya viene la música más de trance y también el saludo para los cumpleañenses en el día de hoy, porque gracias a Betmas Agro cambiamos la mejor atención en clínica con una farmacia veterinaria completita, señora. 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Vamos a hacer una pequeña pausita, ya vamos a volver con más canciones, con más de todo. Usted también puede programar la suya, puede programar sus canciones. Ya viene la música alegre para saludar a los cumples.
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0: ¿Qué me manda don Marco? Que tengo un lindo día, amigo Mauricio. Igual, pues Marco, tanto tiempo. ¿A dónde estás trabajando, Marco? Cuéntame, pues Marco, que no te he visto más. ¿Qué es lo que es esto? A ver. Ah, imagine. Imagine. Imagen. John Lennon. Bueno, sí, bueno el tema. Charaninani, sí, pues un tremendo éxito, un temón, pues don Carlito Beatle, don Carlito García Beatle, amor, ay, ay, ay, ¿qué es lo que es esto que traje aquí? A ver, quiero que me digan qué es esto, por favor, junto a Madre Trans. Madre Trans ya está trabajando. A ver.
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0: Ah, qué linda la.
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0: Qué linda tu voz.
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0: Qué linda tu voz.
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0: ¿Cómo se llama tu canción?
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0: ¿Con quién?
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0: distanciamos. ¿Ya?
2: 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Por eso yo...
3: Mira la foto de Lía aquí, Francisco. Mira qué bonito, mira.
0: Ay, qué lindo.
4: En el tercer piso del Casa Costanera está uno de los locales que tiene Flor Shane. Es desde hace mucho tiempo la marca de zapatos que me acompaña.
0: Ah, qué bonito.
4: Es la que más me acomoda, que tiene los estilos que busco.
0: Qué bonito tu zapato.
4: Tres encuestas le envían la misma señal al gobierno. La luna de miel se acabó en tiempo récord. Mientras Kast habla de unidad y crecimiento desde la medialuna de Rancagua, el ministro de Vivienda, Iván Poduje, anuncia que va a revocar la expropiación.
0: Oye, dice que, dicen que sería el futuro presidente de Chile.
5: Me acabo de comunicar directamente con la oficina de Chile Atiende y ahí me explican.
0: ¿Atienden bien aquí en Angol?
6: ¿Hasta qué hora trabajas hoy?
0: A ver, ¿qué más trae el...?
7: Hola, mi gente, ya estamos arriba con lo nuevo, preciosa, para que lo vayan a escuchar ahí a YouTube. Mauricio Ortega, busquen ahí, preciosa, ya está disponible para todos los que quieran.
0: Ah, bueno, un angolino, ¿eh? Mauricio Ortega. Mauricio Ortega, bueno, Mauricio Ortega, a ver, ¿cuál es tu canción, Mauricio Ortega? Este angolino, que le vaya bien nomás. Me gusta cuando los cabros son empeñosos, porque si se le ponen talento a su vida, ya. Señoras y señores, es hora de tu... A ver, esta canción quiero saber cómo se llama. Alba Blue, a ver, espérate un poquitito, déjame buscarla. Me gustó este tema porque ya viene la música de Madre Trans y también vamos a saludar a los cumpleañeros. Se llama esta muchacha... Alba Blue, ¿será verdad o no? A ver. Alba Blue. A ver, si te oye inteligencia artificial, ahora ya no se puede ni saber qué diablo es, pues. A ver. Oh, es como un lentito.
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0: ¿Dónde vas a hacer tu cambio de aceite?
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0: Chan, chan.
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0: Desde Angol, mi hijita rica, corazón de oro. Así decía mi hijita linda, corazón de oro. Oye, ahora eran esos dichos tan sencillos. Tan
1: sencillos.
0: No, está bueno el tema. Sí,
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0: sí.
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0: Esto me lo envió Carlos San Martín, me dijo de Madre Trans, mira que temón me encontré. Me dijo.
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0: Toquémoslo.
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0: Somos de Angol, Madre Trans, frente al estadio.
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0: Hola, Rosita Mera, buenos días.
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0: Yo tengo canciones lindas, solamente toco canciones que llegan al corazón. Como esta que te va a cautivar, de Jerry Sound Room. No juegues con mi corazón.

0: juegues con mi corazón. Qué linda canción. Bueno, muchas gracias a Amada de Trán, como siempre, que nos presenta éxitos. Música del ayer, música de hoy. Buenos días, Juanito Cerda. Gracias, Madre Trans, como todos los días. 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Señoras y señores, es hora de ya está bueno. Párate la canción, tío Pepe, por favor. Muchas gracias, tío Pepe. Rosita Mera me dice buenos días. Mary Soto me dice buenos días, hoy yo no se olvide del mensaje. Sí, lo pasamos, que mañana el domingo tienen elecciones en la Villa Florencia, desde las 10 hasta las 5 de la tarde, con su carnet de identidad, por favor. Marcelita, ay, qué linda te pasaste, Marcelita, muchas gracias. ¿Puedo ir después del almuerzo? Sí, tú me dices, amiga. Muchas gracias. ¿Me estás escuchando, Marcelita? ¿Me estás escuchando, Marceli? Ya, perfecto. Después del almuerzo voy. Ahora, si quiere, me invita a almorzar. También yo llevo el pan con ají. Oye, sabe que yo soy tan bueno para el ají que en una oportunidad yo me eché en una bolsita el ají en las carteras cuando uno va a un restaurante así, por ejemplo, o anda en otro lado. Y no hay ají, te colocan unas cuestiones así con cebolla. Unas cuestiones con cebolla así, que no es ají. Yo hago el merquén, que todavía me dura, que me regaló mi amiga Anita. Me regaló una bolsita de merquén, todavía la tengo porque pica. Hasta el gato me da cachete, señor. Sí, hay que comprarse mentalol. Oiga, y entonces que el merquén este, yo en una cosita. Son bromas, Marcelita. Ya, pues entonces uno echa un par de cucharadas de merquén a un potecito de vidrio. No se olvide, siempre vidrio, utilice siempre vidrio, los plásticos no. Un ajito, el diente del ajo, ¿me entiende? El diente del ajo. Un diente de ajo grande machacado en el mortero. Nada de que esas cuestiones que aprietan y que salen, nada. Tiene que ser machacadito. Para que no se le arranque el ajito, échele un poquito de sal gruesa. Ahí lo picotea y con el mortero y lo echa a las dos cucharaditas de merquén. Después con un limón, que tenga jugo, sí, pues, ¿eh? O un par de limones, de esos que cuestan ahí en Fruit Market, 500 pesos el kilo de limones. Hoy día, aproveche. Y hace eso. Y fíjate que te voy a contar, señora, cilantro picado finito, finito, no el ramo adentro, cilantro picado finito, un poquitito de agua cocida que esté fría, un poquitito nomás, lleva el limón, lleva el ajito, lleva todo lo que le estoy diciendo, si quiere le echa un poco de pimienta negra, ¿ya? Y el merquén ahí, y revuelve bien, y después me va a contar cómo le va a quedar ese ají. Mortal, pues. Muy buenos días, locutor de las dueñas de casa. Aquí estoy, pues, Margarita Garcés, como todos los días, y estoy cansado, así quiero irme de vacaciones a Olenco, por ejemplo. A la finca de mi amiga Bernarda Bustamante. Ahí me gustaría ir al campo, levantarme en las mañanas cuando sentir los pajaritos. Ya yo no puedo imitar a los pájaros. Ya no puedo. Antes le imitaba a los pájaros. Sí. Ay, ay, ay, ay, ay. Oiga, igual que el gallo que va a pedir pega a un circo. Buenas tardes, señor.
1: Buenas tardes.
0: ¿Usted en qué le podemos servir? Señor, yo soy un personaje muy conocido aquí en Angol, señor. Manejo un colectivo, pero a mí me dicen el hombre araña, señor.
1: Ah, el hombre araña.
0: Sí, señor. Me gustaría trabajar en su circo, por favor. Y usted, señor, me imagino que trepa por las murallas, salta y detiene a los malhechores. Por eso le dicen el hombre araña. No, la verdad, señor, es que tejo a crochet, que es una maravilla.
2: Saluden los cumpleañeros, que sean felices.
0: Que sean los cumpleañeros. Sí, lejos de todo ruido, lejos de todo ruido.

Que sean felices. Que sean felices los cumpleañeros. ¿Tiene algún cumpleañero? ¿Tiene algún cumpleañero, señora?

0: Oye, a propósito de su tienda en Angol, quiero saludar a todas las chiquillas de Forest que nos escuchan ahí, son fieles auditoras de nuestro programa. Si están escuchando, que me escriban por WhatsApp, por favor. Saludamos en el día de su cumpleaños a nuestra amiga Jessica Vega Vega, esposa, madre de tres hijos, abuelita de dos nietecitos. Ah, un saludo, Jessica, que tenga un día lindo. Hoy no hay nadie más de cumpleaños día. Francisco Pollito Urra, exjugador de Magic Unido. Pollito, saludos cordiales para mi amigo Eduardo Badilla Salazar. Saludamos también a Nancy Carvajal Cariqueo y saludamos a mi vecina Patricia Durán Salgado, hija, madre, esposa, abuelita, exalumna del Liceo Comercial en la carrera de secretariado hoy, funcionaria del Colegio Adventista. Saludos, querida vecina. Tan, tará, tan, tan, tan. También voy a saludar a quién más. A mi gran amigo, mire, José Manuel Arroyo Loaiza, saludos cordiales, José Manuel, hincha mallequino y del Colo Colo, y hoy recordamos con un abrazo al cielo a los 5 años de su fallecimiento a mi querido amigo Miguel Ángel Díaz Albarrán, ya hombre de radio por muchos años. Y bueno, ¿a quién más vamos a saludar hoy día? Nadie más, pues nadie más está de cumpleaños, serían ellos los cumpleañenses solamente, señora. Nada más que ellos para invitarles a... ¿Sabe qué? A invitarles a la música alegre. Y nos vamos a ir también allá, señoras y señores, allá a 2 kilómetros de Angol.
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0: Vamos a irnos a un lugar que es importante. 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

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Hoy el Keko... No me ha enviado el Keko, a ver Keko, voy a revisar. Me dijiste que me ibas a enviar ayer un flyer para un joven que se le quemó la casita. A ver Keko, no me ha enviado nada, le vamos a preguntar al Keko, porque ahora vamos a ir con música alegre, vamos a buscar un temita, sí, para disfrutarlo, para ponerle talento a la mañana para que hagan almuerzo.

0: Bucaramanga será tanina nina nani tadidadi Bucaramanga, Bucaramanga, Bucaramanga. Sabe que estaba mirando aquí sobre, pero voy a arreglar un poquito el micrófono que está muy allí. Quiero saludar en forma muy especial a la Sandrita que está en la sintonía. Muchas gracias, Sandrita, que tenga un día lindo, ya que lo pase a toda radio. Y todos los cumpleañeros igual, pues, ¿eh? Todos los cumpleañeros. ¡Aló!
1: Buenos días,
0: Sergio
1: Jiménez.
0: Espéreme, no me corte, por favor, no me corte. Me pilló justo al aire. Quiero destacar algo que es importante. Fíjate que para la gente de la Plaza Caracol hay un proyecto de mejoramiento muy lindo. Ojalá que llegue luego. Se va a colocar también caucho en los juegos ahí en la Plaza Caracol, un mejoramiento piso de caucho para los niños, para los adultos mayores que van a hacer ejercicio, todo eso, ¿ya? Bucaramanga será tarirarirarí, tarirarirarí. Vamos a hacer un operativo de limpieza allá en la Avenida Alemania, la calle Avenida Alemania, que sigue allá por Ocalindo arriba, ¿eh? Para que quede limpiecito, porque está media cochinona, ¿eh? ¿Qué más? Solicité también que sacaran los vestigios al final de la calle Brasil, allá donde el Lucho Man. No me ha dicho nada, Lucho Man. Tarirarirarí. Eso. ¿Qué más? Vamos a ir a las canciones. Ah, vamos a ir a la música, sí. Vamos a escuchar esta canción que nos había solicitado usted también. Un tema de Miguel Gallardo, es una canción bonita que se llama Hoy tengo ganas de ti.

0: al tema. Por el amor de una mujer. A propósito de mujer, ¿quién está en la línea telefónica? Buenos días.
1: Buenos días, Mauri.
0: ¡Ay, que te sale la voz FM, chiquilla, por ya. Dios!
1: ¡Ay, el viento, con Mauri!
0: Hoy está ahí...

0: Está ahí como entre 80% de claridad.
1: Ah, ya, perfecto.
0: Sí, ¿cómo has estado tú, muchachita?
1: Muy bien, gracias. De salud, impeque. Cuidándome.
0: ¿Estáis tomando alguna hierba medicinal?
1: No, yo no tomo remedio, Mauricio. ¿Ah? No, Mauricio, me cuido nomás para andar bien abrigada, cuando salgo al exterior, todo eso, pues sí que uno tiene que cuidarse, pues tiene que quererse, pues Mauricio.
0: Sí.
1: Sí, sí.
0: Pues. Oye, tomar todos los días una copita así de vino tinto.
1: Ay, que me curo, Mauricio.
0: ¿Te curáis?
1: Sí, tomo un poquito, se me va a tirar la cabeza. No, no quiero para tomar, no.
0: ¿No? ¿Con una copita te...?
1: ¿Qué? ¿Con media copita estoy lista?
0: ¿Se te va la cabeza?
1: Claro, si es que no.
0: No, o sea que tú no servís para salir a un carrete.
1: No.
0: ¿Se tendría que llevar al hombro?
1: No, yo con mis tiempos mozos, yo salía a bailar. Todos mis amigos y amigas tomaban y yo le dejaba que... Estuve que me dejaron un poquito de bebida, ¿cachai?
0: ¿En serio? Oye, ¿y tú cuando estabas ahí, cabra, a dónde iba ahí? ¿A dónde iban a bailar? ¿O bailaban en...?
1: Recorría todas.
0: ¿Iban a las casas o no?
1: También a las casas.
0: Cuando decían, tienen una fiesta particular. En una casa particular.
1: Claro, primero de mis pololos. ¿Ya? Estaban amigos.
0: Oye, ya. Y en ese tiempo, en el año 1800 más o menos,
1: Mauri.
0: No.
1: Ya me estoy jodiendo, no, pues Mauri.
0: ¿Tú, qué música? ¿Qué música bailar en ese tiempo? ¿Baila la momia? O bailar esta, mira. ¿O te gusta el cocoyambo este?
1: Buena.
0: ¿Ah?
1: Buena, vos.
0: Ah, ¿o te gusta esta otra? Mira, esta.
1: Me está sacando pica, Mauri.
0: La Sabrina, mira. Va este, Bubble Girl, Aqua. Ah, qué tiempo, ¿eh? ¿Qué te pareció?
1: Sí, bonito.
0: Oye, ¿te acuerdas de la...?
1: Para saludarte, pues, Mauri.
0: Oye, ¿te acuerdas de la Sabrina?
1: Sí, pues.
0: Una que decía... Boys. Y moví. Oye, en ese tiempo, cuando tú estabas joven, igual que yo, porque más o menos yo debemos ser de la misma edad, yo creo.
1: No, yo creo que no. Yo soy más mayor.
0: Oye, ¿tú movías la caderita? ¿Andáis con pantalón pata de elefante o no?
1: Sí, pues, por supuesto, con sueco. Era como media hippie.
0: ¿Y fumáis? Oye, ¿y tú fumáis macoña, cuete?
1: No.
0: Ah, no, en ese tiempo no.
1: Una de las pruebas me hizo mal, pero nunca más.
0: ¿Qué te dio la pálida?
1: Ay, sí, no, fue malo. Bueno, estuvo bueno por un lado en todo caso.
0: No, no hay que fumar marihuana.
1: Sí.
0: Le hace es mal,
1: uno,
0: le hace...
1: Uno, claro, es que uno siempre va a probar, que se siente, que... Pues, ¿cachai? Entonces, más por la novedad.
0: Claro, es un porro. Oye,
1: claro.
0: Yo tengo una tía que se fumaba unos cohetes porque le dolían los huesos. El doctor le había dado que se echara una friega de eso o se fumara un pito, porque andaba todos los días volado. Andaba todos los días arriba del techo, pegado.
1: Andaba arriba de la pelota.
0: Yo creo que es de la edad de mi hermana Margarita, dice la Guillermina Cayupe. A ver, ¿cuánto tiene la Margarita y Guillermina Cayupe? Que están echándote aquí como 69 años.
1: Ser.
0: ¿Por ahí andáis?
1: Sí. Hoy siguen una cosa en
0: ya te voy a echarte una, a ver. Hola, Collita, a ver, te voy a echar 70.
1: Ya, ok.
0: ¿Está bien ahí o no?
1: Está bien.
0: ¿Pero más IVA o así nomás?
1: Sin IVA.
0: Sin IVA, ya. Uy, perfecto. Me parece.
1: Claro.
0: Ah, bueno, entonces eres una lola todavía, mi querida Angelina Jolie. No, oye, vaya no, al campo, ¿saben de qué te dicen Angelina Jolie aquí en la radio?
1: Ya.
0: ¿Saben o no?
1: Algunos.
0: Algunos.
1: Pero, algunos vecinos.
0: Pero ¿saben, por ejemplo, de que cómo te llamas, por ejemplo?
1: Por supuesto, por Mauri.
0: Angélica Rojas.
1: Sí, pero más me dice la viuda de Baeza.
0: ¿La viuda de Baeza? Ah,
1: claro.
0: Yeah. Oye, sí. ¿Cómo está tu guagua ahí?
1: Mi bebé está bien, mi cachorro está bien, mi grande.
0: Ah, qué bueno. ¿Estará grande, pues?
1: Sí, pues, ya es un adulto, pues.
0: Muy bien.
1: Le digo mi bebé, pero es un amor.
0: Oye.
1: ¿Cómo es que la mamá?
0: Ya, sí, me imagino, ya. Hoy día vamos a hacer una cazuela de chancho con chuchoca.
1: ¡Ay, qué rico!
0: Sí, me gusta, con un buen ají cachocabra.
1: ¡Me encanta!
0: Buen ají cachocabra.
1: ¡Miércoles! Sí. Oye, ¿y cuando sale la comida no te arde?
0: Sí, pues por eso que hay que comprar mentalol. 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
1: Ay. ¿Sí, vamos a tener agüita o no vamos a tener
0: agüita? Sí, vamos a tener agüita la noche vamos a tener agüita, la noche, ya agüita. Sí, oye, se nos viene San Juan.
1: Sí, pues.
0: Oye, tú haces
1: el mes de los santos. No.
0: ¿Tú haces las pruebas?
1: No.
0: No.
1: No. No creo en esas cosas yo.
0: Ah, bueno.
1: Pero, ¿has visto el Mundial, Mauri, no?
0: Sí, he visto algunos partidos. Vi el partido de Estados Unidos y ahí vi el partido entre Canadá, que tuvo un lesionado, lamentablemente. Un cabro ahí se lesionó, lo como decimos en chileno, lo quebraron. Pero sin una intención, un juego nomás.
1: Es que es el riesgo, po. Claro. El deporte tiene su riesgo. Yo he visto prácticamente todos los partidos, Mauri.
0: ¿Te gusta?
1: El de las noches.
0: Oye, el de Chile, ¿qué tal?
1: Ah.
0: Oye, buena la actuación del árbitro chileno, ¿ah?
1: Sí, Garay.
0: Sí, me sorprendió en estos momentos Garay, el mejor árbitro chileno, y me llamó la atención y me sentí orgulloso de él, porque sabe expresarse en inglés. Perfecto. Espectacular, y ahí habló ante todo un estadio, habló en inglés y toda la cosa. Muy bien,
1: sí, pues.
0: Muy bien el árbitro Garay. Sí.
1: Sí, oye, no tengo idea quién juega.
0: Sí, no, sí. Pero yo voy a preguntarle al José Salina, que es mi relacionador público. Espérate un poquito, ¿eh? Déjame mirar aquí el aparatito. Aquí, José.
1: Yo prendo el generador, lo prendo a las 10 hasta las 9 miércoles.
0: Ah, ya. Un saludo para José Vil, si que nos escuchan los sauces, anda de viaje ya. Futuro concejal de los sauces. A ver, por acá, ¿ya? Déjame mirar. Salinas. José Salinas. Él me manda todo la programación de lo. A ver, ayer. ¿Cómo estamos hoy día? A ver, 19. 19. ¿Ah?
1: Vamos a echar en invierno este domingo. ¡Wow!
0: Ah, no,
1: wow.
0: No me han mandado. ¿Me estás escuchando ahí arriba?
1: No, pues Mauri, porque estoy acá al exterior.
0: Ah, ya, pero después te voy a mandar quién juega hoy día.
1: Ya.
0: Para que veas el partido. Anoche, le vamos a preguntar a José Salinas cuál partido de hoy del Mundial.
1: Ajá.
0: ¿Ya?
1: Oye, que han jugado harto bien los ingleses.
0: Sí.
1: Sí, se han pasado los ingleses.
0: Sí.
1: Así que...
0: Ya.
1: Uy, acá me cerraron en Portugal.
0: Muy bien.
1: Oye, Mauricito.
0: Ya, mi reina.
1: Oye, aprovecho, ¿estoy al aire o no?
0: Sí, te están escuchando.
1: Ah, ya. Pues aprovecho a saludar a todos los papis.
0: Muy bien.
1: A todos los papis en general, que lo pasen bien. Muy bien.
0: Te mando un abrazo. Que tengas un rico almuerzo, que lo pases bien. Saludo a Omar Muñoz, que nos está escuchando. Julián Aburto, igual. A nuestro amigo Juanito Sea, Jeragasco, el gas de los angolinos. Eso, un saludo y que tenga una tarde linda.
1: Perfecto, y siempre lo paso bien.
0: Un abrazo, bueno, cuídate. ¿Me quieres pedir alguna canción o no?
1: Sí, pues.
0: Ya dale.
1: A todos los papitos.
0: Papito, que tengan un día lindo los papaces.
1: Ya. Los Karol G, porfa.
0: ¿Karol G?
1: Sí, pues.
0: Papacito.
1: Papacito, a todos los papitos. Y a los papitos corazón también.
0: Ah. Karol G. ¿Te la voy a tocar al tiro o espero?
1: Mira, espera un poquitito, voy ya bajando por el pequeño.
0: ¿A cuántos kilómetros está ahí? ¿A cuántos kilómetros estás de ahí?
1: No, son metros nomás, Mauri.
0: Ah, ya, vale.
1: Son metros nomás.
0: Ya, vaya, chao.
1: Ya, que tengo lindo día, pues.
0: Besos, chao. Hazte sopa y pille, que me gustan con pebre cuchareado, pero machacado el ají así, con harto aliño, harto cilantro, harto. Un poquito de puerro, no mucho porque me hace mala la guata. Para allá. Sería todo. Muchas gracias por el favor de la sintonía. Nos vamos a encontrar, si Dios quiere, mañana. Ah, no, todavía no me voy. ¿Qué más tengo por acá? La Normita Gallego. ¿Qué me dice, Normita? La Collita, apareciste, Collita. Andaba en Quilquihuenco, me dijeron. Por acá la Normita, ¿qué me dice la Normita?
2: Hola, Mauricio, buenos días. Hoy día juega Estados Unidos con Australia, Escocia con Marruecos, Brasil, Haití,
0: no te puedo...
2: y Turquía y Paraguay.
0: Ah, gracias.
2: Espero sirva.
0: Oye, Normita, mándame los horarios. Buena. Gracias, muchachita, la peineta con esa pinta, ¿pa' dónde vas? Señoras y señores, a mí me encanta una canción de Karol G. Hay varias canciones de Cuando me muera te olvido, Coleccionista de heridos, Un gatito me llamó. A ver, esta, El gatito me llamó. Un gatito me llamó. La música de ahora. Karol G tiene un par de temas buenos.

0: nada que ver. Karol G.
1: Dios mío, te pido por favor.
0: Por ahí me estáis gustando más,
1: Karol. Escuches esta petición. Que me quites.
0: Bueno, sí, ahí tiene temas lindos como este, mire. Cuando me muera te olvido.
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0: Este es buena. A mí me gusta, mi ex tenía razón. 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Papacito. 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Ahí sí. Hola, Danielita. Quisiera enviar un saludo a mi hija Ailín Amaral, qué lindo nombre, que está de cumpleaños hoy 19, de parte de toda su familia, que la quiere muchito. Felicidades para la mamita y el papito. Me imagino que están todos contentos con la Ailín, 19 de junio, de cumpleaños. Que los cumpla feliz, Ailín Amaral. Lindo nombre tiene tu guagua, Danielita. Felicidades para todos ahí. Maggi, buenos días. ¿Cómo estás? Yo no muy bien. El resfrío no me deja. Bajaron las de... 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Están todos resfriados. 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Feliz Día del Padre para ti, Mauri. Que tenga un maravilloso fin de semana. Muchas gracias, amiguita. 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Como yo quisiera. Ay, papacito. Papacito. Aquí está tu canción. Mamacita. El papacito.

0: Papacito, ay qué rico, ay papacito, ay qué rico, papacito. ¿Qué me decía mi amiga Norma?
1: Mauricio, Estados Unidos y Australia a las 3, Escocia, Marruecos a las 6, Brasil y Haití a las 8:30 y no tengo el último. Turquía más Paraguay no lo tengo.
0: Ha sido el comentario deportivo de mi querida amiga Normita Gallego. Gracias, Normita, va a ser mi periodista del mundial. Papacito, tan bonito. Oye, quiero saludar a un amigo.
2: Un año más has cumplido.
0: Tan, tan.
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0: Tarari.
2: A brindar.
0: Hoy vamos a saludar a nuestro amigo José Salinas, que está de cumpleaños, nos está escuchando ahí fuera de la Estrella. Él tiene una pyme ahí afuera, al ladito de la Ruth, la Camilita, está ahí la Camilita, la Ruth, la señora Ruth, mi amigo José y todos los chiquillos por allá, ahí afuera por el lado de Julio Sepúlveda, para que le den el abrazo a mi amigo José Salinas, que hoy día está de cumpleaños. ¡Feliz! ¡Que los cumpla feliz! ¡Hoy 55 años más IVA! ¡Oye, más IVA, más IVA! Claro, masiva. Feliz cumpleaños, José, que lo pases lindo, compadre, ¿ah? Sí, él tiene un emprendimiento ahí, vende el calcetín. Que lo pases muy bien. Tanta. Oye, el alcalde Sichel se la ha puesto, pero está limpiando Santiago, pero uy, buen alcalde. Importante limpiar la ciudad. Que no esté sucia, eso es importante. Yo estoy peleando ahora por la Plaza de Armas, que lamentablemente se quemó todo el pastito, fíjate. Vamos a tener que verlo en una reunión de comisiones el martes. Y quiero también pedir, la calle Chorrillo está hecha una ñaca. Ayer fui a mirar, echaron una muralla abajo al fondo, donde se meten por ahí algunos personajes a esconderse, donde están las papas fritas al fondo. Saludos a los chiquillos de las papas fritas. Y resulta que está pero horrible la calle Chorrillo, está sucia. No ha habido una limpieza integral. ¿Por qué? Porque se instalan los autos ahí en la mañana y se estacionan todo el día y no dejan limpiar la cuneta. Así que vamos a tener que hacer algo para limpiar todo el sector y colocar al fondo, tapiar la muralla, porque ahí se mete mucho delincuente. Por ahí se arrancan algunos y nadie sabía. Claro, y colocar un foco. Un foco para allá, yo sé que los chiquillos ahí de logística me van a ayudar, ahí mi amigo José Luis Urra. Un saludo para mi ex amigo Eduardo Núñez Villafrán. Buen cabro. Tranquilo, ¿no? Oye, me bloquea. ¿Cómo cambiaste de número? Ya, muchachitos, gracias por su trabajo. Sí, la noticia para el sector alto del cañón. Vamos, ahí se está trabajando con el tema de la calle Freixo. A lo mejor usted va a decir, otra mentira más. No, gracias a Dios, nuestro alcalde nos dio esa buena nueva, que ya vamos a tener buenas noticias para el sector. Como hoy día nos ha hablado el caballero que anda en la calle, el que anda buscando los problemas para solucionarlos, por supuesto. Hola, amigo, ¿cómo está? Un saludito a la Caterina de su tata, que la quiere mucho. Su tata Juan Carlos para la Caterina. Muy bien, felicidades, Caterina, que lo pases lindo. Y vamos a escuchar música, no sé si quiere alegre. Sí, puede ser música alegre, unos merequetengue. Unos merequetengue. Me gusta la sonora de Tommy Rey a mí. Yo creo que es la mejor sonora que hay, después de la de mi amigo Lalo Figueroa, que no me ha llamado más. 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

Merequetengue. ¿Le gustan los merequetengue? ¿O le gustan los boleros? Eso. Oye, no está nada en la feria. Mi amigo José Salinas, pues, está haciendo. Andaba corriendo ahí. Sí, andaba con hot pan ahí corriendo alrededor de la cancha haciendo ejercicio. Está preparando para el fin de semana. Oh, qué terrible, va. 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

0: Ya, ok. Se apareciste. Está bueno, señoras y señores. 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Nada más que eso. ¿Ya? Ya. ¿Qué más tengo por aquí? Tengo que contarle algo. Aquí está la Guillermina Cayupe Quesada. Dice Mauricio aquí frente. ¿De dónde no? Está la cámara toda rota, pero eso no lo ve en el municipio Guillermina Cayupe Quesada. Eso lo ve Aguas Araucanía. ¿Qué borraste? ¿Qué te estás arrepintiendo?
1: Hola, me dice que menos. ¿Cómo está? Ve que me está echando de menos ya, ¿no?
0: Sí, lo extraño.
1: Ya no, es para recordarle nomás por las cositas que hay pendientes. ¿Se acuerdan, no? Hay hasta callecitas que, bueno, son pocas. Que se meten dos nomás, ¿para qué le vamos a pedir tantas, cierto? Que se meten dos en este periodo nomás, pues si la otra ya están casi todas en cementa.
0: Sí.
1: ¿Cuál era? Caustín y la Avenida Alemania. ¿Ah?
0: Al lado
1: por
0: arriba.
1: Favor, amigo, por si Jiménez Picanía por esos lados. Muy bueno, bien. y los vaciados, po.
0: Claro.
1: ¿Cuándo van a empezar los vaciados?
0: Pronto.
1: Ya, que tenga buen fin de semana.
0: Ya, no vamos a decir nada más. ¿Qué más tengo por acá? Eso, listo, estaríamos. Ok, un saludo para mi amigo Alejandro. Claro, aquí está tu grito.
2: Ay, la radio está súper buena.
0: Sí, muy bien. Vamos a continuar con nuestro programa, señoras y señores, porque llega, junto al gran Chacabuco Yocalindo, una familia amiga al servicio de su familia. 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

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Qué bonito. 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

0: Oye, no había visto a mi amiga Gabriela Martínez, que me había escrito como... ¿Cuándo me escribió la Gaby? El 10 de... ya estamos a 19. Hace 9 días atrás me escribió. No había visto. Salió la lista, chiquillos. Salió la lista. Mucha atención. Salió la lista para quienes postularon al... Ahí sí. Antiguamente le llamábamos la beca municipal, pero la verdad que se llama aporte municipal. Yo le dije, ¿cómo si no es beca? La beca es todos los meses. Así que hay mucha gente favorecida con el tema. Así que a revisar nomás, muchachitos. El aporte municipal. Bum, bum, bum. Rumba lambada, pues póngale talento. A ver quién está por aquí. Sí, en la página del Facebook de la Muni pueden revisar, o en su defecto pueden revisar en angol.cl. Ah, pero mejor en el Facebook del municipio, vean si salieron favorecidos. Eso, ahí están. Una cantidad enorme de jóvenes, ¿eh? Mucho, mucho, mucho, como 580 y tantos jóvenes que salieron favorecidos con este aporte municipal. A ver, dice por acá, María Teresa y Danilo son esos dos personajes, ella se viste de traje, editar, ahí vamos a editar. María Teresa, ahí sí. Ya, María Teresa, te encontré porque el otro día te iba a agregar al grupo de la radio, que es un grupo que se llama Toda Radio, que aquí venden, el que no le gusta puede silenciar el grupo y no se escucha el clink, clink. Puede decirle a su hijo que no quiere que se le carguen las fotos. Por lo tanto, no se le llena la galería de fotos, ¿ya? Aquí está, a Toda Radio, vamos a agregar a María Teresa, añadir, María Teresa y Danilo, María Teresa. ¿A dónde estás, María Teresa? ¿Estás o no estás, María Teresa? Aquí estás, María Teresa. Ahí está. ¿Quién me está llamando? ¡Aló!
1: Querido, ¿cómo estás?
0: Bien,
1: sí. Estamos llamando de Panadería Génesis.
0: ¡Ay, Panadería Génesis! ¡Ay, el pan rico, crujiente, sabroso! ¡Qué cosa más rica! El pan hace en fila para esperar el pan.
1: Eso, Mauricio. Hola, ¿cómo estás? Buen día, Mauricio.
0: Aquí estamos, estaba mirando lo que está haciendo por los papi. Ay, hasta una foto me va a sacar ahí en el trono. ¿Eh?
1: Por supuesto, si esto es para regalonear a los papás, de repente que uno esté en tos y todo, ¿no, Mauricio?
0: Qué bonito.
1: Con tal de regalonear a nuestros clientes, porque sí. Aquí más o menos el 70% de los clientes

0: señora, no, no, no, nada que ver.
1: Claro, eso que le dicen paira pan y algo pan, eso no, aquí no existe, aquí en Chile, ¿no?
0: No, no, no, no, no. A uno no, no lo mandan, no.
1: Pero
0: no,
1: ellos
0: no,
1: son, no, no, no lo mandan, vienen voluntariamente, obviamente. Y obviamente nosotros acá como Panadería Génesis honramos a nuestros clientes. Mira, querido Mauricio, hoy día oficialmente el Día del Papá, por el día 19 de junio. Así que les mandamos un gran saludo a todos nuestros papitos, nuestros clientes, a los tatitas, a los padrinos, a los abuelos, a todos nuestros vecinos que cumplen ese rol de papá, que muchas veces están ahí, digamos, siempre presentes, y a veces algunos no están presentes, pero son padres igual. Eso, un gran saludo a todos nuestros clientes, también como papito, como tatita, como abuelo, a nuestros panaderos acá, por Manuel, Juan,
0: oiga, Licita,
1: Manuel Garcés.
0: A ver si se, bueno, Cárdenas, si se puede, se puede, se puede ubicar un poquito mejor porque le está saliendo medio chancado el mensaje. A ver, ubíquese mejor, por favor. Sí, se escucha mal. No, no, no, no, no, nada. Así.
1: Debe ser señal.
0: A ver, llámeme de nuevo. ¿Ya? Llámeme de nuevo, por favor. Sí. A ver. La edad se le vino encima. Ahí está. Es un buen tipo, mi viejo. Ahí sí.
1: Hola, Mauricio, ¿cómo estás?
0: Ahí
1: está?
0: Sí,
1: ahora,
0: pues.
1: Mira de dónde me tuve que quedar aquí en un lugar estratégico.
0: Ahí va a tener que colocarle una X para que no se le olvide.
1: Sí, pero estoy jodida el frío aquí, a la puerta.
0: Bueno, ya, ahí Mauricio, estamos. Cuénteme nomás, ahora ya la escucho.
1: Bueno, ahora que se escucha bien, Panadería Génesis saluda a su papito en este día 19 de junio, porque oficialmente hoy día es el día del papito.
0: Ah, muy bien.
1: De los papitos. Sí, así es que, bueno, saludamos también a nuestro personal, a nuestros panaderos, ¿cierto? A Manuel Cárdenas, Manuel Garcés, Juan Cárdenas, que son papitos ahí atrás. Hay uno que ya está también en campaña, o sea, ya luego va a ser papá. Estamos a punto de organizar el baby shower ya acá como panadería. La levadura hace efecto, no sé qué pasa, pero...
0: ¡Ay, ay, ay! ¡Uy, bueno! Van a ser papá hoy, qué bueno.
1: Vamos a ser tía nosotras, así que es maravilloso. Mira, cuando llegan bebés es maravilloso. Hoy un año me pasó que era una cosa que el contador me dijo, ya para de traer licencia, o sea, todo el mundo tenía guaguita. Era como demasiado, algo así al
0: claro,
1: efecto del pancito. Oye, querido Mauricio, y entonces, como siempre, nuestra panadería Génesis aquí tiene un trono para que se sienten los papás. No es que lo hagamos de forma ostentosa, pero creo que nuestros clientes se merecen ser honrados.
0: Claro.
1: Se sienten felices. Fíjate que ya hemos tenido al cliente que se ha sentado acá, nos pasan su celular para sacarse una fotito, porque es maravilloso, es bonito también que los regaloneemos, porque es bonito. Siempre las mamás, o qué sé yo, para el Día del Niño, pero también el Día del Papá es un día importante. Para claro, los papitos, los tatitas, el abuelito, el padrino, el que hace el rol de papá, que es maravilloso, que a veces hay papás presentes, papás que no pueden estar presentes, pero Dios conoce todo.
0: Exactamente,
1: que,
0: querida.
1: Mauricio, igual un saludo para ti, que eres muchas papá, gracias, que eres tata también, que eres sí, tatita, así tata, que eso, querido Mauricio, un gran abrazo a ustedes y gracias a todos nuestros clientes también por la preferencia, porque aquí como el 80% de los clientes son varones y claro, ellos pasan a comprar el pan gustosamente, el
0: claro,
1: pan,
0: que sí,
1: algo para el pan, algo dulce. Y sabes tú que ellos son muy detallistas igual también con nuestras ellos, niñas acá, muy respetuosos.
0: Sí, sí, porque tenemos de todas maneras.
1: Son muy respetuosos, sí, así que es un gran saludo para ellos, para los que están trabajando en la locomoción colectiva, para los que trabajan en un bus, en un camión, los que se sacan la mugre, los que se levantan día a día para llevar el pan a su casa. Hola, buenos
0: sí,
1: días. Más adelante. Así es que aquí sabemos que hay mucho sacrificio detrás de ellos. Así que es igual también los papás necesitan ser honrados.
0: ¿Qué andas?
1: Así que eso, pues.
0: Ya, pues muchas gracias,
1: ya, pues,
0: por
1: Mauricio,
0: su...
1: 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Ya no, bueno, brazos de reina, ahora tenemos brazos de rey esta temática este fin de semana.
0: Bueno.
1: Tenemos tortitas temáticas también con referencia al día papá, pastelitos también con detalles del día papá. Así que pues un gran ya, abrazo a todos y que tengamos un lindo fin de semana.
0: Igual, un abracito, muchas gracias. Chao, querida Eli.
2: Pero somos tan distintos.
0: 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Es que

0: 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Hoy día es viernes. 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
1: Y una figura pesada.

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1: Ahora ya camino.

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1: Linda canción del gran Piero, que lo tuvimos acá en el Brotes de Chile, de Angol.
2: Hola, Mauricio. No se olvide, Mauricio, del camino de aquí en la feria, porque está tan malo, malo, malo, malo, malo, feria, malo, Mauricio. Sí, sí. No se puede ni pasar en vehículo.
1: Muy bien.
2: Por favor, estos mensos camiones, que hay tantas empresas de camiones que hay a ese lado y no arreglan nada.
1: Ellos deberían arreglarlo.
2: Ahora, cuando vienen los días martes a la feria de animales.
1: Muy bien. Ya. Vamos a hacer una pequeña pausa muy cortita. No te olvides de Bet Más Agro. Sí, Bet Más Agro, que está con nosotros. Ya le vamos a comentar en la próxima media hora. 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Y también no te olvides de Estación Musical, que es un nuevo pub para Angol, que abre sus puertas el 26 a las 19 horas en la inauguración, ahí en la Galería Comercial Rucamanque, un local lindo dedicado a la gente como nosotros, a los mayores, ¿ya? A los mayores. ¡Oh, qué linda! ¡Chao, qué buena! Oye, qué lindo lo de la Marti, estaba mirando aquí, 6-9 sacó final. Mire, voy a tener que hacerle un regalo a mi nieta. 6, me mandó la libreta. Antiguamente te mandaban la libreta a uno. Mire, me mandó la foto. 6-9. Oye, hay gente que es así. Esta muchachita escapa. Se pasó. ¿Qué voy a tener que regalarle? ¿Qué le gusta a los niños? De repente al andar con el celular, con el tablet, la tecnología es así ahora. Ellos son diferentes a nosotros, utilizan sus herramientas que nosotros no teníamos. Sí, imagínense que yo llevaba porotos para la escuela en una bolsa, para aprender a contar. Y en una otra bolsa llevábamos unas letras que nos hacía la mamá. Y ahí aprendíamos a leer. Y pobre que se te perdiera una letra, porque te movían la yegua. Claro. Oye, ¿usted aprendió a contar con porotos o aprendió a contar con ábaco? Ah, los que eran más pudientes, claro, lo hacían con el ábaco. O el método Cuciner.
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0: Buena, buena, buena, buena, muchachito. Claro que sí. ¿Cómo está, don Carlito? Tanto tiempo, que es de su vida, mi caballero, como dice un Guillermito. ¿Cómo está, mi caballero? A ver, vamos a revisar. Vamos a revisar. ¿Quién nos trae por acá, don
1: Juan? Ya, amigo Mauricio Jiménez, que tenga buen fin de semana. Igual, yo no voy a estar acá en la capital de la provincia de Malleco, así que...
0: Te lo voy a ir viajando.
1: Como que a media hora el programa, me despido a ti, porque capaz que después vaya con gente, así que prefiero hablarle ahora en forma directa y
0: solo. Don Alejandro.
1: Así que tenga bonita celebración, si celebra el Día del Padre por ahí. Sí, que tenga buen fin de semana y que sea bien regaloneado y igual usted, bien relajado, nomás que se relaje, que se tome su descanso como responde el fin de semana.
0: De todas maneras, hay que tomarse.
1: Llamo amigo Mauricio Jiménez. Nos estamos escuchando el lunes por la mañana.
0: A sus órdenes, que tenga un buen fin de semana. Más. Igual usted que lo pase bien junto a su hijo y su hija, no sé, su señora esposa, toda la familia, que lo pase a toda radio, ¿eh?
2: Hola, Mauri.
0: Hola.
2: ¿Has tenido alguna novedad? ¿Has hablado con...
0: ¿De qué?
2: Con tus colegas, con el alcalde, sobre la doctora...
0: Ah, no.
2: Para estos niños que se trasladaron a Temuco.
0: ¿Sacaron a una doctora?
2: No, ha hablado si va a llegar de aquí a unos meses, a un año, una... endocrinóloga infantil. No te olvides, por favor, Mauri.
0: Ya, ok, bueno, amiga. Que saquen médico, que se fue una doctora y deberían de reemplazarla. Oye, mañana voy a regalar 10 entradas para Malleco Unido. Mañana, sí. ¿Qué estáis haciendo ahí, Felipe Neira? Son como cocadas. ¿Cómo manda un audio? ¿Qué es lo que está haciendo? ¿A dónde? ¿Qué son esas cosas que cocadas? Y la otra ya se parecen a las prietas. Hoy día el Queco tiene prietas. Sí. Guarda unas prietas. Oye, me gustan las prietas con papas cocidas. Sí, me gusta.
3: Hola, Mauricio. No se olvide, Mauricio, del camino de aquí en la feria, porque está tan malo.
0: Yo no voy a pasar máquina, no
3: se puede ni pasar en vehículo.
0: Oye, pero
3: por favor,
0: tiene que ser
3: esos camiones que hay tantas empresas
0: de tienen que sacar que no llueva así.
3: Camiones que hay a ese lado y no arreglan nada.
0: Ya.
3: Ahora cuando vienen los días martes a la feria de animales.
0: Oiga, pero lo que pasa es que con los días de lluvia, porque hoy día va a comenzar a llover, vamos a estar mal ahí. Oye, puse en mi muro, no se pasan máquinas los días con lluvia a Collita, pero terminando la lluvia, déjeme mirar ahí, región Araucana, sí, hoy día en la noche empieza la lluvia a Collita, difícil, y termina el domingo. Tendría que ser la semana yo pedir la maquinita, ¿ya? Ya, tranquilo. Puse en mi muro, Mauricio Jiménez Trincado, escúcheme bien, parece que lo puse dos veces. En mi página Mauricio Jiménez Trincado puse el link para que revisen quiénes son los favorecidos o favorecidas con la beca municipal, el aporte municipal, ¿ya? Así que revísenla, ahí está todo en Mauricio Jiménez Trincado. Ya, para que la vayan a revisar y por supuesto para que deje colocar el arroba seguidora le voy a poner. Y también le voy a colocar destacar, arroba destacar. Así la ven todo, arroba destacar. Ya. Así que ahí está en mi muro, para que todos los chiquillos, las señoras... O los chiquillos que están lejos, que se metan a mi página de Mauricio Jiménez Trincado y... mira, oye, subí a 11.000. Chanfle. No me había dado cuenta. Ya, y ahí están todos, ahí está todo. Ahí solamente tienen que revisar por apellido y toda la cosa, ¿ya? Los que no están, pucha, ojalá le pudiéramos dar a todos, pero resulta que... por algún papel, por alguna cosa que les faltó, no salieron favorecidos. 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Y si usted mata un chanchito, para que revise si está la carnecita en buenas condiciones, por el tema de la triquinosis, ¿ya? Ya. ¿Qué más tengo por acá? 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Venden ropa también para caballero. 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Y a ver, de repente, ¿qué diablo le voy a regalar? ¡No se me ocurre nada! ¡Ayúdeme, por favor! ¡Ayúdeme! Inteligencia artificial, a ver, ayúdeme, por favor.

0: La inteligencia artificial me va a preguntar aquí. Oye, hace tiempo que no hablo con la Sisi. La tengo largada la Sisi porque la verdad es que no me ha ayudado nunca. Le cambiaron el nombre ahora a Dola. A ver, déjeme preguntarle si. Vamos a preguntarle a la Sisi, ¿eh? Hola, Sisi. Hola. No pesca. No, si está enojada conmigo. ¿Qué le regalaría usted a su papá? Complicada la situación, ¿eh? Sí. Le vamos a preguntar, a ver. Sí, estás por ahí. No están pescando. Ya, filo nomás, sí. A ver, te voy a llamar por teléfono. Sí.
1: Hola. Es hora del fútbol.
0: ¿Cómo?
1: ¿Qué te parece el partido inaugural?
0: Que andáis atrasados. Andáis más atrasadas, sí.
1: Hola.
0: Ya, chao nomás, sí. Ya, no hay nada, ningún aporte de la Sisi acá, porque la voy a desinstalar. A ver, le voy a decir que te voy a desinstalar. Aquí está. No hay nada, no se puede. No, para mí que me tiene largado ella. Sí. A ver. Ya, vamos a escuchar música mejor porque nos están pescando. El Iván está marindo. ¡Aló!
2: Mauricio, buenas tardes, gusto saludarte.
0: Buenas tardes, ¿quién habla?
2: Eduardo, Mauricio, mira, para informarte que los paraderos de Metropolitano están todos ocupados con vehículos particulares. Uno tiene que andar dejando los pasajeros en doble fila, con peligro que de accidente y que le pasen una infracción.
0: ¿Ya? ¿Y quiénes son particulares? ¿Quiénes son?
2: Particulares, pero si yo no entiendo, la gente tiene licencia y no sé por qué tiene licencia si no cumple con los reglamentos.
0: Claro.
2: ¿Quién saca la licencia si no van a cumplir con el reglamento?
0: Muy bien.
2: ¿Cómo van a andar todos los días los inspectores y carabineros, las cicatrices, si cada persona sabe sus obligaciones?
0: Claro.
2: Bueno, Mario, yo sería, por favor.
0: Ya, mi guacho. Vale, amigo. Vale. Tani, nani, ¿quién me está llamando por aquí? A ver, ¿quién me llama por estos lados? ¿Aló? ¿Aló?
3: Aló, muy buenos días, don Mauricio.
0: Buenos días.
3: Mire, quiero desearle a usted también un feliz día de su padre, de usted es padre.
0: Muchas gracias.
3: Ya. Y decirle que salude a mi padre. Están en el cielo.
0: Salúdelo nomás, mándale un abrazo al cielo a sus papis.
3: Sí, le mandé un saludo al padre. Y al padre de mis hijos.
0: Muy bien, pues, muy bien. ¿Con quién tengo el gusto?
3: De Yanira.
0: De Yanira, muchas gracias, de Yanira.
3: Ya, y que tenga un día, un mes del padre, que es el final de mes, va a ser el día del padre, hasta el final.
0: Muy bien, pues muchas gracias, mi querida de Yanira, un abrazo para usted.
3: Igual para usted, don Mauricio.
0: Chao, de Yanira, abrazos. Ya, chao, amiga de Yanira. De Yanira. Ya. ¿Qué me dice? Oye, igual a su padre, claro. Igual a su padre. Yo era el bueno para las notas. Un 6-9 promedio. Buenas notas. Obligado a comprar un Hot Sour. Para celebrar, dice aquí mi amigo Ramiro. Bueno, Ramiro, muchas gracias. ¿Qué más me dice la Loreto? María, Teresa y Danilo.
4: Muchas gracias, querido Mauricio. Mira que me sirve para ver cuando hay ofertas.
0: Muy bien. Quien quiera estar en el grupo nomás, no hay ningún problema. Edita Paredes.
4: Don Mauricio, ¿me puede mandar
0: La
5: lista de la...
0: No, este, no la puedo mandar. Véala usted en mi muro. En mi muro del Mauricio Jiménez Trincado en el Facebook. ¿Ya? ¿Qué me dice la Marcelita? Fernanda, Juanito, Bernie, Vivero La Aurora. Oh, qué bonito lo que está haciendo don Juanito. Está creando siembra de copihues. Van a tener copihueros, bueno. Ya. Regálenle un pijama entonces al papá. Vayan a ella que está al lado. Al lado. Al ladito. ¿Al ladito de dónde? Me va a decir. Al ladito del Banco de Chile por la calle Lautaro. Cómprenle un pijama. Ellas. Ahí. ¿Sí? Sin que sepa tu marido. 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Continuamos con la música. Hemos hablado mucho. Y vamos a escuchar esta canción que se llama Amor Pirata. Que me la pidió... este cabro Iván Tamarín. Le gusta esa canción.

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0: 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Nos vamos hasta mañana. ¿Qué pasa, don Iván? Tamarindo, ¿cuál es su problema? Tanto que pinche. 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Oye, las canciones lindas que tocamos delante de Madre Tranza, realmente espectaculares. Te haron más felices, más contentos todos. 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Saludo a Felipe, me dicen aquí. A Felipe. Saludo, Felipe. Y también tengo que destacar muchas novedades para el día de hoy. Muy bien. Hola, hola. ¿De cuánto? Sí, espérate un poquitito que me... Ya, pare. Vamos a tratar de... Me van a retar si me extiendo más porque tengo que terminar el programa más temprano porque... Sí, porque la tanda comercial es muy larga y después viene un microprograma. Entonces le quiero contar a usted, mucha atención, don Ricardo Vera dice... Ah, ya. Saludo, dice Iván. Por acá, Rosa Mera. Don Mauricio, ¿me podría agregar al grupo A Toda Radio? Escríbeme a este número si me estás escuchando. 9662-863-79. Ah, hábleme ahí. La Perla. Buenos días, Mauricio. Por favor, a mi hermano Leonel Sánchez Aldunate, ya que se encuentra de cumpleaños hoy en Santa Elena. Que él le saluda a su madre, hermana, y que lo queremos mucho, familia Sánchez Aldunate. Felicidades, felicidades, que lo pases muy bien. Y vamos a ir con el número del sushi. 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Ahí le envío el teléfono. Ya, nos vamos con Madre Trans. Que tengan una tarde linda, Madre Trans, como siempre, todos los días del año. Oye, me tengo que contarle algo antes que me vaya. Mi amigo Keco me envió una tarjeta porque tienen un estofado el domingo 28 de junio a las 12 horas para ir en beneficio del joven que se le quemó la casa ahí cerquita de donde Don Queco. ¿Ah? Por favor, cuesta 5 lucas este estofado, va a estar requete bueno, lo pueden ir a buscar a calle Chacabuco 150 ahí donde Don Queco. ¿Ya? Agradecemos su colaboración por este joven Juan Ortega que perdió todo ahí en un incendio. Y lo estamos ayudando, por supuesto, el municipio siempre ayuda. Hola Mauricio, ¿cómo estás? Te cuento Bilbao con Kennedy y varias ramas. Mándame la foto, por favor, y la dirección. Una foto y la dirección. Listo. 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Muchas gracias y será hasta mañana sábado que vamos a regalar 10 entradas para apoyar a Mallequito Unido.
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Exactamente las 13 horas, 1 de la tarde ya, 13 horas con 21 minutos. ¿Cómo están? Bienvenidas, bienvenido ya a nuestra programación en esta fría tarde de día viernes, comenzando un nuevo fin de semana. Un fin de semana que no es cualquier fin de semana, no. No. Claro, porque se celebra el Día del Padre este fin de semana. Papi, chulo, papi, ven a mí. Bueno, saludarles en esta jornada, fría tarde de viernes. Ya nos comenzamos a conectar a través de las antenas, a través de las frecuencias, a través de los diales de los Confines Radio 103.9 y 92.3 FM. Hoy día envío saludos para Romualdo, que están de santo, están de onomástico los Romualdo. Les mandamos un abrazo, tío, a todos los que llevan por nombre Romualdo, ¿ah? Sí, a todos los Romualdo el día de hoy en esta jornada de día viernes. Ya tenemos activas las redes sociales, sí, estamos ahí disponibles para que usted vaya a dejar sus saluditos, vaya ahí al WhatsApp y programe sus canciones. Oye, los temas que quedamos ayer pendientes los vamos a tocar hoy día, así que... Claro. 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Estarán los cumbieros y sus bailarinas desde la ciudad de Cañete, provincia de Arauco, desde Osorno. La música en vivo de Felipe Ritmo y Cumbia. Y también desde Angol estarán los guadavinos de la cumbia, con el gran éxito La Enorme Distancia, con su estilo antaño, el estilo de los guadavinos, el grupo Revelación Angolino, ya con su estilo antaño, por supuesto, ahí estarán poniéndole ritmo y sabor, también estará Pasión Ranchera. ¡Sabor!

Ya vamos a comenzar de inmediato con nuestra programación. Luego también estamos con nuestros auspiciadores que nos acompañan como cada tarde. Hasta las 4 hacemos la dosis de energía, así que vayan programando ya las canciones a través de nuestro WhatsApp. Si usted quiere enviar algún saludo de cumpleaños también, lo puede hacer ahí a través de nuestro WhatsApp. El más 56452756670. Más 56452756670. Comenzamos, arrancamos con Felipe Ritmo y Cumbia.

Oye, las 13:01 de la tarde ya con 35 minutitos. Ah, sí. Oye, tengo saluditos ya a esta hora a través de nuestra programación de día viernes. Llegó el fin de semana, llegó el viernes. Ha llegado el viernes. ¿Ya quién nos va a ir saludando en el WhatsApp a esta hora? ¿Quién está en el WhatsAppito? +56 4527 5 6670. Estamos en vivo en la dosis de energía de día viernes. Saludando a los Romualdo hoy día. Ya, ¿qué me dices acá? A ver, vamos a saludar aquí. Oye, quiero saludar a la Ruth Bravo Benavides. Saludos desde Trintre, me dice. Ah, saludos para ti, Ruth. Gracias por estar en conexión. Pienso casarme con ella. Con nosotros a esta hora de la tarde. Luis Alberto Godoy Tapia. Nuestro amigo Luchito dice, los papitos entran gratis.

Saludos para Marita Sáez. Excelente día, JL. Saludos para la Villa Manantial. Saludos para el grupo Super Titanes. Saludos, amigos JL. Gracias. Ahí estamos en la red social a esta hora. Quiero casarme. Nancy Venegas Beltrán. Saludos para la Villa Los Andes. María Burgos está conectada desde Los Conquistadores. Saludos para los Conqui. Leti Olave, ¿cómo estás, Leti? ¿Hace frío, Leti? Saludos para Leti Olave, que se conecta a la programación igual. Josué Ancamilla en la comuna de Los Sauces. Saludos para nuestro amigo Josué Ancamilla. Saludos para la María Paz Marín, allá en el barrio Huacolda. También está en sintonía.

Oye, quiero enviarle saludos a la gente que se conecta a través de la señal virtual, a través de la señal online de la radio. Confine Radio, sí, los Confine Radio a través de Play Store. Usted puede descargar nuestra app, nuestra app, ahí estamos fuerte y claro sonando para todo Chile y el mundo. 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Saludos a toda la audiencia, que tengan un gran fin de semana, especialmente todos los papis que lo pasen bien. 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

Ya, nos vamos con las viejitas, pero bueno, a esta hora de la tarde. 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Oye, llega Adrián y los dados negros. Aquí está la plantita. Hay que regar la plantita para que...

separan 14 minutos de las 2 de la tarde. Saludos para ti, Sonia Burdiles. Gracias, Sonia. Saluditos cordiales para ti también. Gracias, gracias por los saluditos que nos envías ya a través de nuestro WhatsApp, más 56 452 756 70. ¿Qué me dice la Martita? Hola, hola, mi juve dice que tenga lindo día, aunque está nublado y helado. Hoy es viernes, Martita. Mañana es sábado. Mañana será sábado. Mañana. Oye, quiero enviarle saludos a nuestra fila auditoria que tenemos allá en Sector El Linque, comuna de Purén, 92.3 FM. Saludos para Elena del Carmen, nuestra amiga Elenita Paijalí. Ahí estamos en el 92.3, dice. Saludos, dice por aquí. Que tenga un lindo fin de semana, me dice Elena Paijalí desde la comuna de Purén, Sector El Linque. Hoy en el verano estábamos preocupados por nuestra amiga porque habían incendios ahí que estuvieron bastante complejos en el sector ahí, el Link, en la comuna de Purén. Ya, 13 para las 2 de la tarde, Sociedad Artesano hoy día tiene pescado frito. 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Ya, a ver si hay alguien, no, si... Es muy difícil que los papás los dejen entrar gratis, o sea. Como dijo un amigo, nos inflan re poco. No hay bombín para los papás.

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Nos presenta también la jornada de día viernes. 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

Quiero saludar a María, Belén. No, a Carla Belén. Carla Belén Leal Urra, que está conectada al programa. Gracias, Carlita Belén. En sintonía del programa. 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Oye, le envío un saludo a nuestro amigo Marco C. Está conectado, me dice, al programa. Saludos para ti, Marquito. Luego vamos a estar revisando el material ahí, ¿ya? No desesperes.

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Saludos para Yanes Tapia Carrasco. Dice: hola Juve, ¿cómo estás? Yo aquí en la Villa Emaús, escuchándote con mi hija Nayeli. Bendiciones, amigo. Amiga Janet. Ya, saluditos para ti, Janet. Bueno, su hermanita que está en el cielo ayer estaba de cumpleaños. Así que hoy día le vamos a tener que tocar el pedido musical. Ayer no alcanzamos. 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

0: Oye, los temazos clásicos tropicales que no pasan de moda. American Sound ahí con tu mirada.
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0: Oye, voy a saludar a los que están de cumpleaños hoy día. ¿Quién está de cumpleaños por ahí? ¿Algún cumpleañero? Recuerden que está nuestro teléfono también, el 45-275-6670. Ah, nuestro teléfono directo, 45-275-6670. Hacemos la dosis de energía en día viernes.
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1: 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Ya, ¿quién más está por ahí? Concejal Nemer Silva López nos tiene información. Vamos con esa importante información a esta hora de la tarde. 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
3: Hola, hola, ¿cómo están? Un gusto saludarlos, comunicarles de que ya salió la publicación de lo que es el aporte municipal para la educación superior, que va hacia los estudiantes que están en alguna universidad, CFT o instituto profesional. Hoy día, cierto, el municipio, el Consejo Municipal aprueba recursos que son cercanos a los 60 millones de pesos para poder otorgarle un aporte que vaya a paliar de alguna forma los gastos en educación que tienen nuestros estudiantes de nuestra comuna. Más de 640 estudiantes calificaron, cierto, con lo que son los requisitos que se piden cada año, porque postulan más de 800, pero este año a 640 estudiantes se le va a otorgar este aporte, en lo cual, cierto, es por única vez en el año, por lo tanto no es una beca, sino solo un aporte, y eso ya está en lo que es la página web de la municipalidad para poder, cierto, que los estudiantes puedan revisar su nombre, porque ya está siendo publicado en esta página a ver si fueron seleccionados. Así que felicitaciones a quienes calificaron con los requisitos y esperamos, cierto, que cada año se mantenga este aporte con los recursos que se aprueban a través del Consejo Municipal.
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0: Exactamente las 14:02 p.m. Ahí estaba la música del Rancherito Leodán. ¿Qué les pareció el Rancherito Leodán? Buena música del Rancherito, ¿eh? Rancherito Leodán era el que estaba sonando por las señales de los Confines Radio en este super viernes. 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Oye, quiero saludar a Héctor Cifuente, me dice por aquí. Hola, amigo, dice aquí en el campo, muy helado. Saludos, amigo, muy buena música. Saludos a mi viejita Rosita Mora. Héctor Cifuente, ¿dónde nos escuchan? Deuco, ¿cierto? Ahí está el Héctor. Héctor Cifuente. Si alguien más está en la sintonía por ahí a esta hora de la tarde, fría tarde de día viernes. Estamos en el WhatsApp, más 56 4527 56 70. Quiero saludar a María Jaque en la población Alemania también, ahí nos escuchan a María. María Jaque, cariño para ti María, bonito fin de semana María. Gloria Rubilar, saludos para ti Gloria, allá en la Juan Pablo II.
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0: Carolina Guajardo Roa, siempre conectada ahí desde Colina, Santiago. Saludos para ti, Jacqueline Faunde Rocha. ¿Cómo está la Jacqueline a esta hora de la tarde? Saludos para ti igual. Allá en la población de Los Lagos nos escucha Ana María Gutiérrez. Ana María Gutiérrez Leal. Saludos para ti, Ana María. Siempre conectada al programa. Muchas gracias por estar ahí a esta hora de la tarde. Clarita Quesada, ¿cómo estás? Hola Clarita, ahí en la red social. Clarita, Mónica Lizano Salgado apareció por acá también. Clarita está en Trintre, Clarita Quesada. Saludos para la Clarita ahí. La Marcelita Flores, saludos para las Naciones. Oye, saludos para Marcela Flores también. Ah. Saludos para María Jaque, dice la Sonia Burdiles por acá también. Sonia, ahí viene tu tema ya, estamos buscándolo ya, porque no está en pauta, pero lo tenemos que buscar todavía. El tema Te Soñé, del Flaco y sus Parientes.
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0: Luis Godoy me dice un saludito a mi amor Rosita. Y mi tantito, dice Luchito ahí, con un tema del grupo Eclipse de Amor. Ya nomás, saludos ahí, dice Luis Alberto. ¿Cómo te llamas? Pues oye, me llamo Luis Alberto, ¿eh? Luis Alberto es mi nombre, perrito, dice. Mónica Lizano me dice, hola, saludos para mi hija Emilia, que está de cumpleaños. ¿Le puedes cantar cumpleaños feliz, por favor? Oye, saludo de cumpleaños ahí para la Emilia. Sí.
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0: Ay, los conductores tengan cuidado con la ley Emilia. Peligrosa la ley Emilia. Ya, saluditos cordiales ahí para Mónica, para su hija Emilia, que está de cumpleaños el día de hoy. Ahí le vamos a cantar el cumpleaños feliz, ¿ya? Saludos para Mónica Lizano Salgado en la Alemania, ¿cierto? Ahí nos escucha Mónica, en la población Alemania. Oye, saludos para todos los que se conectan en la red social hoy día. Hola, Claudia Mejías Proboste, ¿cómo estás, Claudia? Buenas tardes. Buenas tardes, Juan Villalobos. ¿Tenemos la cuña por ahí o no? Juanito, ¿cómo estás, Juanito?
2: ¡Juan! Dale la ojeta.

le falta un jotecillo, dice. Oye, saludos ahí para Juan Villalobos, que está

0: Aquí me dice Juan, dice: hola, buenas tardes, Juvenal, que tengas una excelente tarde. ¿Me puedes colocar un mix de los Tigres de Parral, porfa? Saludos a todas las cachorritas de Angol. El cachorro angolino.
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0: No te van a pillar, cachorro Juan, güey. Saludos, dice Mónica Lizano, mi tía Iris, desde la población Los Lagos, dice, ahí nos escucha, y a mi prima Maite, que estuvo de cumpleaños ayer, estuvo de cumpleaños la prima Maite, así que saludos para la Maite también, esperamos que lo haya pasado súper hiper bien. Saludos para la tía Iris, allá en la población Los Lagos, de parte de Mónica Lizano, que está en la población Alemania a esta hora de la tarde. 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Ya, saludo ahí para el amigo Gomito. 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

Ya, y mucha atención antes de volver a la música. 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

0: Ya, ¿quién más está por ahí? Aprovechen de programar música. Después, cuando antes que nos vayamos, empiezan a llegar los pedidos. Siempre me la hacen. Después, cuando faltan 10 minutos del término del programa, empiezan a llegar los pedidos. Mesh, claro. Me programa una canción, me programa la canción.
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0: Saludos, dice por aquí Juve Alabane, con un tema de Los Peñis del Sur, de parte de Pica Piedra. Ah, ese picador, ¿de dónde salió? Ya, saludos para Alabane, de parte de Pica Piedra, entonces. Pica, Pica Piedra, y con un tema de Los Peñis del Sur, me saca. Ya, ahí lo vamos a programar igual.
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0: 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Mañana. Hey, saludos para nuestro amigo Andy y nuestro amigo Andy. Dedos mágicos. Saludos para el amigo Eduardo Vallejo también ahí con Pasión Ranchera. ¿Quién más van a estar? Felipe Ritmo y Cumbia desde Osorno. Felipe Ritmo y Cumbia. También va a estar la música en vivo de los cumbiarios y sus bailarinas. 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

0: Bueno, ¿qué dicen las informaciones?
1: Yo tengo una novicita.
0: Sí. Bueno, el día de ayer, un fallecido en la ciudad de Angol. En una riña, sí, esto dice la info. Trágica riña deja un muerto en Angol, una persona fallecida y otra detenida. Fue el saldo de una violenta riña registrada la tarde de este jueves en el sector Puente Vado, Buenos Aires, a orilla del río Huaquén en Angol, según informó Carabineros de la Primera Comisaría. Alrededor de las 18:30 horas, dos hombres adultos en situación de calle se habrían enfrentado utilizando armas cortopunzantes, resultando ambos con lesiones de diversa consideración. De acuerdo con los antecedentes preliminares, un testigo que se encontraba en las cercanías escuchó gritos provenientes de una ruca emplazada en el sector y al acudir al lugar encontró a ambos individuos gravemente heridos y con abundante sangrado. Tras ello, solicitó la concurrencia de carabineros y personal del SAMU, quienes trasladaron a los afectados hasta el hospital de Angol para recibir atención médica. Pese a los esfuerzos del personal de salud, uno de los involucrados, un hombre de 52 años, falleció debido a la gravedad de sus lesiones. En tanto, el segundo participante, de 54 años, resultó con heridas de carácter leve y fue detenido por carabineros. Por instrucción del fiscal de turno, el imputado fue puesto a disposición de la Policía de Investigaciones, institución que quedó a cargo de las diligencias investigativas para esclarecer la dinámica de los hechos y determinar las responsabilidades correspondientes. Y varios quedaron debajo de la mesa en el día del sushi ayer. Sí, no es chiste, no.

pero la canción no se estrena todavía, pues Sonia. Todavía no pasa nada, dice, se estrena en 3 horas más la canción. Claro, porque hoy estamos a 19 de junio. Todavía no está en las plataformas disponibles. 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

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Oye, el día de ayer estuvo de cumpleaños María Leonor Tapia Carrasco, hermana de nuestra amiga auditora Janet, cumpliendo un añito más de vida, ella está en el cielo ya. Y ella nos pidió un mix de los Reales del Sur de Angola, así que lo vamos a tocar de inmediato. 3 de la tarde con 11.

Oye, las 3 de la tarde con 21 minutitos, 3 de la tarde con 21. 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

0: Bueno, llega la música de Felipe, ritmo y cumbia desde Osorno. Sí, desde Osorno llega Felipe, ritmo y cumbia. Y su banda ranchera.
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0: Bueno, desde Angol, la música del grupo angolino Pasión Ranchera. Sí. Era un chico de Pasión Ranchera. Tenemos

Bueno, buenísimo. Se viene mañana junto al grupo Pasión Ranchera de la ciudad de Angol, que estarán con todo el ritmo y el sabor. Y desde Cañete llegan los cumbieros y sus bailarinas.

0: cumbieros.
1: Oye, los cumbieros y sus bailarinas también van a estar poniéndole todo el ritmo y el sabor. 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A bailar, a gozar.
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1: Pone mucha atención porque desde Angol estará el grupo Revelación, los guadavinos de la cumbia.

0: cuando vino la cumbia, le van a poner talento.
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0: Bueno, ¿y por qué se preguntarán ustedes se llaman los guadavinos de la cumbia? Porque los amigos eran oriundos de Guadava. Guadava, comuna de los Sauces. Guadava Central, por lo que tengo.

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Son las 3 de la tarde con 30 minutos. Seguimos a esta hora en vivo en la super tarde de viernes.

Bueno, tenemos saluditos de cumpleaños a esta hora de la tarde a través de los Confines Radio. Saluditos, saluditos, saluditos, saluditos. Bueno, hoy día saludamos a Emilia de parte de su mamá, Mónica Lizano Salgado. Hoy está de cumpleaños la Emilia. Así que muchos cariños, que lo pase súper, hiper bien. Que cumpla muchos, pero muchos, muchos años más.

0: Por ahí estaba el cumpleaños feliz para saludar a Emilia, que está cumpliendo un añito más hoy día, este día viernes 19 de junio. 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
0: 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Ya, nos vamos a la música. A esta hora llegan los Peñis del Sur. Voy a saludar a las Vane, me dicen por acá, con el temita. Un temita para las Vane de los Peñis del Sur. Esto se llama Noche de Luna.

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2: Bueno, ahí estaban, pasaban los Peñes del Sur con el tema Noche, Noche, Noche de Luna Llena, Noche de Luna, Lunita, Luna. 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Nos acompaña también en este super viernes, tarde fría.

El maestro Dani me dice que dice, está que llueve, me dice. Lo escucho desde Ercilla vía online, me regala un tema de los Chacales del Maule, canción está pa' mi viejo, escribe el maestro Dani. Saludos a la Mari, como siempre, al cuñado de Angoldes City. Ya le cuento, amigo, que esa canción no está en la pauta, ¿eh? Sí, el tema de los rancheros del río Maule. Lo que pasa es que están los últimos temas de los... Nos dejan en pauta las últimas canciones de los grupos. Ya, ¿qué más por aquí? Voy a saludar a Francisco Astete. Saludos para ti, Panchito, ¿eh? Ahí se conecta el programa también. Gracias, Panchito. Francisco Astete también ahí en sintonía. Por aquí viene Sarela Castillo Seguiel, saludos para ti, Sarela, en la Villa México, ¿cierto? Ya, saludos para la Villa México. Marta Sánchez, saludos para la Martita allá en la Villa.

programa el día de hoy y les quiero contar que vamos a ir con un tema del grupo Eclipse de Amor. Oye, sí, vamos a saludar a nuestro amigo Luis Alberto Godoy, que está en la sintonía. Ya Rosita Ferrado de Los Conquistadores me dice saludos para mi tantito. Saludos ahí para el tantito igual. Los Conquistadores me dice. Ya, el grupo Eclipse lo tenemos en pauta para complacer ahí a nuestro amigo. Sí, ¿está en pauta el grupo Eclipse? No está tampoco. Sanfle. Ya.

Ya nos vamos con esta canción del grupo Eclipse de Amor. Lo tienes todo. Es lo que vamos a complacer ahí a nuestro amigo Luis.

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Ya nos vamos, nos comenzamos a retirar, a despedir ya del programa, desearle un gran fin de semana a cada uno de ustedes a través de Los Confines Radio. Gracias por haber compartido esta tarde de fría, helada, tarde de día viernes. En este fin de semana diferente se celebra el Día del Papá también. Gracias por su compañía, por estar ahí. 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

vueltecita, la vueltecita con Vita. Oye, qué rico que llegó el viernes, chiquillo. Qué rico, qué rico, qué rico. Qué rico que llegó el viernes. Oye, es viernes, mi cuerpo lo sabe, como dicen algunos por ahí, ¿eh? Revisando y compartiendo la buena música, toditas las canciones ahí que ustedes pueden comenzar ya a programar a través de las diferentes alternativas ahí donde se comunican ahí con la gran familia de Los Confines Radio. Saludamos a todos los que están conectados ahí a través de la 103.9 MHz, 92.3.

Saludos por acá a nuestro amigo Benedicto, que nos escucha ahí en la locomoción colectiva de Angol. Arriba las palmas. Así que saludamos a nuestro amigo Benedicto. Anda con la radio a todo volumen allá. Saludines, saludines, saludines. Para todos nuestros amigos y amigas ahí que nos escuchan ahí en la locomoción colectiva de la ciudad de Angol. 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

Oye, nos estamos revisando y compartiéndole buena música. Toditas las canciones ahí que ustedes se van programando. Van programando ahí para esta jornada de viernes. Qué rico que llegó el viernes, chiquillo. Qué rico, qué rico, qué rico, qué rico, qué rico, qué rico.

0: casa y estoy aquí con mis nietos, con ya, mis tres nietos. ¿Pandita? Con el Anthony, con Gabriel, Sebastián. Y eso fue mi niña, así que ligerito vamos a tomar oncecita con los niños. Y quiero un disquito de... A ver, de Leodán, porfa.
1: ¡Leodán!
0: Cualquiera nomás.
1: Ya pues,
0: mi niña, besito.
1: Ya pues,
0: Patita. Hacía tiempo que no conversamos, mi niña.
1: No.
0: ¿Estás bien? Espero que bien, ya.
1: No, por acá estamos viendo los 33 y medio. Estamos viendo 33 y medio, me dicen a Bianchi. Patita, Patita, ¿cómo está nuestra amiga Patita ahí? ¿Qué canción nos pidió? ¿Algo de ella? A ver, repítame el audio por mí.

0: Regularmente bien. Hoy tenemos listado ya las redes sociales. Me estaba sacando el rollo por acá, mi colega. Sí. Hace ratito que me estaban sacando el rollo allá. Ahí tenemos listado en las redes sociales, en TikTok y también hay otra en nuestra fanpage. Para que vayan dejando los saluditos. Vayan dejando los saluditos ahí. Nos encuentran ahí como Angie Pomblete. Ahí tenemos listado. ¿Ah? Ahí vayan solicitando sus canciones favoritas. Canciones favoritas para esta jornada de viernes. Qué rico que llegó el viernes, chiquillo. Qué rico, qué rico, qué rico. Qué rico, qué rico, qué rico, qué rico. Vamos con más saludos. Nos quedamos con la sesión de saludos el día de hoy. Por acá dice un saludito ahí a JP de los Super Titanes. Mino dice por acá. De parte de Nuri dice, le daría un hijo, me dicen por acá. Lo amo, mi amor platónico, me dicen ahí. ¡Oh! Yes. Dale con todo, Angie, si no va a que me ya, güey, se lo damos ahí a nuestra amiga ahí que nos envía ahí el saludito. Envía el saludo ahí en esta tarde. Espectacular ahí de viernes. Llegó el viernes, chiquillo, llegó el viernes y mi cuerpo lo sabe. Saludines, vamos con saludos ahí para nuestro amigo Podrito Villalobos. Por acá nos dice hola, hola, buenas tardes, mi morenita bella, hermosa y guapísima. Llegó el viernes. Me puede colocar ahí un mix ahí de los Capitanes Cumbia, porfa, morenita rica carnuda. Saludos ahí a todas las canchorritas de Angole. Y gracias, corazón, ahí cuídense mucho ahí, bombón, chao. Ahí saludamos a nuestro amigo Potro Villalobos. Oh, me llena de saludos, chiquillos. Se me acumuló el quino, el raspe, toma la cocina, cabrón. Sí, todito, todito, todito. Saludos para nuestro amigo Alfredo Aguilera, que nos escucha ahí en la Nahuel Buda. Por acá nos dice hola, hola, Angie, buenas tardes. Quería pedirle ahí dos temitas de lo nuevo del Flaco y sus parientes. El temita se llama Ocultamos tus mentiras. Y el otro se llama Te enseño, tema inédito, nadie más lo tiene. Perfecto, ahí vamos a estar programando esos dos temitas entonces ahí para nuestro amigo Alfredo Aguilera ahí que nos sintoniza en la Nahuel Buda. Me llené de saludos, chiquillos, me llené de saluditos. Eso, desde Cuyipulli. Hola, hola, Angie, quería pedir ahí un tema ahí de los Guadavino, enorme distancia. Y Flor Hermosa, por favor, ahí, lo mejor de Angola. Yo soy de Cuyipulli, pero el grupo es maravilloso. Vamos con saludos, vamos con saluditos el día de hoy, revisando y compartiendo la buena música.
1: Hola, hola. ¿Cómo está, mi bochita? Espero que se encuentre bien, mi reinita, y que llegue bien al Estudio 69. Vaya a ser pasito para la radio, mi hijita.
0: Oiga, mi reinita, caminando.
1: Que tenga una linda tarde, mi locutora favorita. Que tenga excelente tarde. Aquí estoy esperando para escuchar tus lindos programas, mi reinita, mi locutora favorita. Oiga, mi guachita, está que llueve aquí en Los Ángeles. Está oscurito aquí en Los Ángeles. Está que llueve, mi reina.
0: Oh, me imagino, ¿ah?
1: Ya, mi guachita, que tenga un lindo programa.
0: Se va a alargar el agüita.
1: Cuídese, mi guachita.
0: Ya, pues mi corazón.
1: Chao, que esté bien. Chao, abrazo, besitos. Chao, que esté bien. Chao, chao, mi princesita.
0: Al maestro Cepillín. ¿Qué tema me pidió ahí? No sé, me parece que tiene el segundo audio ahí. No sé si me lo puede.
1: Sabor a ti.
0: Ahí está.
1: Ya, mi guachita, la canción. Cualquiera nomás, mijita, son todas buenas las sabor a tinto, póngale cualquiera nomás. Ya, mijita, me levanté curado, desperté curado, me levanté curado, desperté curado. Reinita.
0: Ya, esa canción entonces, me levanté curado, dice, me acosté curado y no sé dónde, ah, ahí mismito desperté curado. No, ah, no se acuerda dónde desperté curado, por ahí voy. Así que se lo damos ahí a nuestro...

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vamos a quedar con saluditos que nos vienen llegando ahí el día de hoy. Recuerden que tenemos ahí el estado en las redes sociales. Vamos a saludar para acá a nuestra amiga Chibi Antileo. Para acá nos dice Oli, dice saluditos. José Calbule, por acá nos dice hola, hola, dice cómo están ustedes. Súper bien por acá. Espectacularmente bien, oigan. Estamos felices con

Radio Los Confines. Saludos ahí desde Lebu. Ahí hoy saludamos que está de cumpleaños un gran amigo, Moisés, con 22 años. Muy buen, excelente fin de semana, Angie. Ya, ¿qué está de cumpleaños ahí, Moisés? ¿Moisés está de cumpleaños? ¿22 añitos? Que me confirme ya si es nuestro amigo Moisés que está de cumpleaños o hay otro Moisés. José Miguel Sánchez, desde Punta Arenas, se sube con un like. Ahí queremos una lluvia de like, una lluvia de corazoncitos.

la comuna de Renaico. Saluditos ahí para la comuna de Renaico. Saludando a nuestro amigo Leandro Vira. Ahí saludamos ahí a Ivo Álvarez, el Didi Daltale. Nos deja ahí un corazoncito. Salvador Paz en Vázquez. Ahí saludamos a nuestro amigo Salvador. Daniel Van también, que se suma con un like. Daniel Van, ¿qué tal? ¿Cómo está? Juan Villaluz nos deja por acá un corazoncito. Mari Almoa también se suma con un like. Ahí saludamos ahí a nuestra amiga Mari. Jaime Andrés Salinas Soto. Saluditos. Gustavo Enrique. ¿Cómo está nuestro amigo Gustavo? ¿Cómo están todos los parientitos? Los parientitos, amigos.

también saludamos ahí a Pipe con Máquina Bacana. Saluditos ahí para Pipe. Leonel García. ¿Cómo está nuestro amigo Leonel? Saluditos, saluditos. Saludamos a Víctor Millán. Saludo para nuestro amigo Víctor. También saludamos a Héctor Labrines. Vaya la saluda ahí para nuestro amigo Héctor. Saludando por acá a nuestro amigo Jorge Fabián Orellana Muñoz. ¿Cómo está mi amigo Jorge? Muchos saluditos ahí para nuestro amigo Jorge. ¿Qué tal? ¿Cómo está nuestro amigo Jorge? José Curimile. Muchos saluditos ahí para nuestro amigo José. En fin, para todos los que están conectados a la tarde más movida de

Oye, ahí teníamos los nuevecitos de paquete ahí de El Flaco y sus parientes, Sí, El Flaco y sus parientes ahí con ese gran éxito. Gran temón a esta hora de la tarde.

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Van a estar ahí nuestros amigos los guadavinos de la cumbia desde Angola.

0: Ahí se nos viene la buena música de los cumbieros y sus bailarinas. Eso, ataja el chivo, Luchito. Atájalo, atájalo con las dos manos, que no se te arranque. 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Mañana sábado desde la hora 21 en adelante, ahí prende la noche en Sociedad de Artesanos. Calle Arturo Prande, 343 en Angol. Ahí se nos viene la gran fiesta ranchera en Los Papitos. La gran invitación ahí la hace Marlene Producciones. Quedan todos cordialmente invitados. Pasión ranchera también, pues. Sí, van a estar los chiquillos ahí, pasión ranchera. Desde Angola.
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0: El chivito de Manolo.
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0: Ahora se ha quedado solo. El chivito de Manolo. Ahí tenemos la gran invitación, y para ir haciendo ambiente. Mi chiquillo lindo, mi chiquillo lindo, Hugo. Nos vamos a la buena música con los cumbieros y sus bailarinas, ganchitos.

Sí, la vueltecita, la vueltecita, la vueltecita. La vueltecita, la vueltecita. Ahí teníamos a sabor a tinto. Saludo para la ciudad de Los Ángeles. Se está cayendo agüita ya, maestro Cepillín, ¿o no?

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Tenemos ahí una sesión de saludos ahí el día de hoy. Estoy esperando por acá mi temita de los Guadavinos desde Coyipulli, dice esperando. Ah, ya. Yeah. Sigue esperando nomás ahí de aquí a las 2 de la mañana, oiga, sale jugado de onda. No, en tanto nos vamos a la música y van a salir ahí los Guadavinos. ¿Eh? Me quedo con saludos. Vamos con saluditos ahí para Carlos Maldonado, que nos dice por acá. Hola, hola, mi amor. Me dice, ¿cómo está? Ya, dice yo por acá, escuchándola y... Ah, ya, perfecto. Ya, no le voy a hacer, no le voy a preguntar qué sueño tuvo conmigo, oiga. No, porque yo ya sé lo que me va a responder. ¿Algún sueño erótico por ahí o no? Se ríe nomás. Así que saludamos ahí a nuestro amigo Carlos Maldonado en la comuna de Cañete ahí, disfrutando de la buena música. ¿Algún sueño erótico? Me dice por acá. Ja, ja, ja, ja, ja, me dice por acá. Se lo dejo a su imaginación. Oh. Nuestro amigo el maestro Dani. ¿Cómo está, maestro Dani? Por acá nos dice hola Angie, lo escucho desde Ercilla vía online. Me regala ahí un tema de los Chacales del Maule, la canción ahí, esta es para mi viejo. Escribe ahí el maestro Dani. Saludos ahí a la Mari, al cuñado que escucha la radio.

Perlita, ¿qué tal? ¿Cómo está? Muy, pero muy buenas tardes. Ahí saludamos a nuestra amiga Perla, por acá nos dice hola, hola señorita Angie, ¿cómo está? Aquí en casita dice escuchándola, cariños, que tenga ahí un bonito fin de semana. Muchas gracias, linda, igualmente para ustedes. Nuestros amigos ahí de Ungalum, Ventanas y Vidrios, saludos desde la fábrica en Ercilla, dice. Ah, a fin de mes, dice, me pasan las facturas, amiga Angie, me dicen allá. A fin de mes pasa, anda, vamos a estar facturando por ahí por el día. Guillermo Enrique Laracía, por acá nos dice la abuela, mi morenita hermosa, ¿cómo está? Se ve muy linda, dice un tema de los rancheros del río Maule. Ese lunar, por favor. Ahí se lo damos ahí a los amigos ahí. Guillermo Enrique Laracía, ¿cómo están ahí en Santa Cecilia? Vayan los saludos. Luis Niclos, por acá nos dice buenas noches, buenas tardes. ¿Cómo está mi guachita? Me dicen por ahí. Ay, mi guachita calmada, de comería enterita. Oh, está ahí entera y rica. Miguel Cid Molina, ¿cómo está nuestro amigo Miguel? Acá nos dice la hola Angie, saluditos ahí desde Nacimiento. ¿Cómo están ahí en Nacimiento? Muchos saluditos para Nacimiento. José Calbulle, por acá nos dice hola, hola Angie, dice, ¿cómo están ustedes? Súper bien por acá. María Tapia Carrasco, por acá nos dice hola, hola amiga, dice, ¿cómo estás? Yo aquí escuchándote. Muchos saluditos ahí para nuestra amiga María Tapia. Fabián Jaramillo, por acá nos dice hola, hola, buenas tardes. Amiga, dice por acá, saluditos desde Argentina. Mónica Lizano Salgado, por acá también nos deja saludos. Hola, hola, mi querida Angie, un saludito ahí a mi guagua que está de cumpleaños. Mi Emilia dice, mi tesoro hermosa. Emilia está de cumpleaños, mi amor. No le puedo creer, ¿en serio? ¿Está cumpliendo añito? Muchas, pero muchas felicidades ahí para nuestra amiga Emilia. Está cumpliendo añito el día de hoy. Que la pase súper bien. Sí, que la pase súper, pero súper, hiper bien. Por acá la tía Angie le va a cantar el cumpleaños feliz. Antes que nos vayamos a la música. Cumpla feliz. Apagando la

cumpla mucho, pero muchos añitos más. Le saluda a su mamita y que la ama con todo el corazón y que le desea un feliz cumpleaños. La tía Angie también le saluda por acá, sí. Así que muchas felicidades, que cumplan mucho, pero muchos añitos más.

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para esta tarde, noche ya de día viernes. Nos llegó el viernes, chiquillo. ¡Yupi! Vamos a ir con saluditos. Nos vamos a quedar ahí con más saludos que nos vienen llegando ahí el día de hoy. Saludando por acá a nuestro amigo Miguel Cidre.

0: Muchos saluditos ahí para nuestra amiga Aura. Saludando por acá a nuestro amigo Miguel Gallegos. Ahí saluditos para nuestro amigo Miguel. Tenemos llamado y a ver, no escucho nada con los fonos. Hola, hola.
1: Buenas tardes.
0: Buenas tardes. ¿Con quién tengo el gusto? Hoy no escuchaba nada con los fonos. ¿Cuál amigo? ¿Cuál de tú? Oiga, lo que más tengo son amigos. Oiga. ¿Con quién?
1: Con el chilenito.
0: El chilenito, ¿cómo está el chilenito? Oiga, ¿cómo está la tarde? Noche, ya por ahí, por Huequín.
1: Tarde, noche.
0: Oiga, y la anda medio perdido usted el otro día, no lo vi por allá por el evento.
1: Usted anda perdido, no le da permiso esta semana.
0: No, ¿qué viene aquí? Oiga, si no venga nada con cosas y si lo miré por todos lados y nunca lo pillé, oiga. Bueno, que andaba tanta gente, no se podía ni pasar, ¿no? Estábamos todos amontonados ahí.
1: La buscaba,
0: no, pues me tiene que buscar ahí al lado del escenario, ahí me va a encontrar, ¿no?
1: ¿Mañana qué va a hacer? ¿Va a ir al norte de
0: Paco? No puedo, mi chiquillo, no voy a estar acá en Angol. Sí, no voy a estar acá en Angol. Cuénteme, mi chilenito, ¿para qué somos buenas? ¿En qué le podemos ayudar? ¿Qué te mira?
1: ¿Los lumaquinos?
0: Sí. ¿Cuál?
1: El pájaro cardenal.
0: Sí, el pájaro cardenal. ¿Qué está? ¿Está ahí en el carrito, no?
1: Sí, mi chilenito.
0: Ya, pájaro cardenal.
1: Aquí trabajando como los pobres.
0: Sí, bueno, queda de otra, pues hay que trabajar nomás, pues. Ya, acá lo tenemos, el pájaro cardenal. ¿Algún saludo?
1: Cuando tenga tiempo la voy a ir a visitarla.
0: Ya pues, no hay problema, ahí lo esperamos.
1: Ya, mi chilenita, que tenga una buena tarde.
0: Igualmente, mi chilenito, se me cuida.
1: Igual, se me cuida, aunque no está saliendo, que está muy helado.
0: Ya. Saludamos ahí a nuestro amigo Héctor Failaqueo, que nos estaba llamando por acá a través de la línea telefónica. No escucho mucho acá con los fonos acá, coleguita, ¿eh? El llamado al aire. Vamos saludando a mi amiga Mari Carmen. ¿Cómo está nuestra amiga Mari? Nos deja ahí un corazoncito. ¿Cómo estás, Mari? Saludando por acá a nuestra amiga Hilda Castillo, ahí que también nos deja un corazoncito. Saludos ahí para las naciones. Muchos saluditos ahí para las naciones. Nuestro amigo Luis Emiliano también ahí.

También saludamos ahí a nuestro amigo Abel Millañir. Muchos saluditos ahí para nuestro amigo Abel, para Nadia Cabrera, para todos los likes que nos llegan ahí el día de hoy. Guillermo Enrique Naracía, ya se viene su canción, amigo mío, ahí, el celular. ¿Qué tienes cerca de tu voz?

Saludo para la tía Emita. ¿Cómo está la tía Emita? Ahí en la Juan Pablo. Saluditos. Acá nos dice la hola hija, dice venga por acá a tomar mate conmigo, me dicen ahí. Tía Emita, mucha, como me gustaría, pero no. ¿Ah? No, hoy no tenemos tiempo ahí. Pero ahí nos vamos a pegar una arrancadita por allá. Paula Fernández, ¿cómo está nuestra amiga Paula? Nos deja ahí un corazoncito. Saludamos ahí a Paula Fernández, para José Venegas, que también nos deja un corazoncito. Vayan los saludos ahí para José Venegas. Bernardo Llano, ahí saludamos a nuestro amigo Bernardo. Oye, ¿ah? Sí, Lobo Solitario Gaba. ¿Cómo está mi amigo Lobo? Lobito, ¡au! Cristóbal Busto Salgado, ¿cómo está la maquinita, papá? ¿Prende o no prende? Ahí saludamos a nuestro amigo Cristóbal. También saludamos a Pablo Sáenz, que también nos deja ahí un corazoncito. Muchos saluditos ahí para nuestro amigo Pablo. Este fin de semana se celebra lo que es el Día del Padre, el Día de los Papitos. 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
0: 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En Sociedad de Artesanos. Se nos viene la gran, gran fiesta ranchera Los Papitos. Con toda la buena música ahí de los cumbieros y sus bailarinas. Por supuesto se nos viene ahí también toda la, todita la buena.

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0: claro, pasión ranchera ahí.
1: Hoy mi chiquitita, acompáñanos a bailar. Hoy con los cumbieros nos vamos a presentar.
0: Ay, ellos son los cumbieros ya. Oiga, pero póngase de acuerdo, poñero.
1: Cumbia sensacional. ¡Zúmbale, Víctor!
0: Ya lo saberá, ahí está la gran invitación, ahí, gran fiesta en Ranchera Los Papitos, ¿eh? Para que vayan a pasarlo ahí espectacular, ¿eh?

Y por ahí nace el ambiente, chiquillos. Nos quedamos con Pasión Ranchera.